empresa le duró muy poco y se vio en la necesidad de buscar trabajo, pero no encontraba trabajo. Fue a pedir ayuda a su hermana, que tenía su restaurante, y le dijo: yo no tengo mucho para pagarte, pero te puedo ayudar para la comida, para tus hijos y para ti, y darte después dinero para tu movilidad. Ella comenzó ayudando a su hermana, y así pasó un año, dos años, y veía las necesidades que tenían sus hijos, y luego notaba que tenía que pagar tanto. Los ingresos eran muy pocos y no vendían mucho. Ella escuchó el programa y me dijo: maestro Randú, por favor ayúdenos. Necesito conseguir un trabajo porque solo mi hermana me está ayudando para mí y para mis hijos. Pero yo quiero conseguirme un trabajo. Yo quiero tener una casita para mis hijos. Quiero darle educación, buena educación a mis hijos. Pero estoy sola. Mi esposo nos dejó. Se fue de esta vida en un momento en que nunca lo esperábamos, que nunca lo imaginaba, porque él estaba sanito, pero le sucedió esa desgracia. Ella pidió una ayuda, me envió su fotografía, la iluminamos y le dije: para tener esa casa que sueñas, no la vas a ganar empleándote, ganándote un sueldo básico como tú deseas. Te voy a ayudar para que pongas tu negocio propio. Y ella me dijo: me gustaría tener un negocio de comida. Y mire, comenzó ella vendiendo hamburguesas. Se consiguió una carretita de segunda mano. Compró unos 20 panes de hamburguesa y todo lo necesario. Y se puso a vender su hamburguesa. Y de ahí fue comprando 20, 30, 40, 50, 100. Y todos los días tenía buenas ventas. Buscó otro lugar, buscó un empleado, también le puso a vender hamburguesas y así fue creciendo. ¿Cómo me alegra saber que ella hoy tiene una cadena de hamburgueserías de comida rápida? ¿Cómo me alegra saber que ella tiene su casa, su carro y que haya progresado tanto? Me ha llamado y me dice: maestro Randú, yo se lo agradezco. Porque junto a su padre, don Pedro Guarnizo, y su hermano, Santiago, me han ayudado a través de esa limpia tan poderosa y he logrado salir adelante. 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Por eso es que no puedes curarte, por eso es que no puedes recuperarte. 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
1: Millennium te da la hora.
2: 7 de la noche, 6 minutos.

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1: 7 de la noche, 12 minutos.
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0: Bienvenidos, queridos y estimados hermanos y hermanas, oyentes de esta prestigiosa radioemisora donde usted me esté escuchando a lo largo y ancho de todo nuestro querido Perú. Realmente para cada uno de vosotros es una bendición poder oír en estos momentos palabras de fe, amor y esperanza. Palabras que van a alentarte tu vida y sobre todo te van a quitar ese peso de encima porque usted está dudando. Si usted tiene dudas, contratiempos y quieres una respuesta ahora a través de la radio de una manera gratuita, escríbenos al 922-729-582 para poder orientarte a través de la evidencia y clarividencia. Si usted es una persona que en estos momentos, de pronto la tristeza, el dolor, los problemas, porque los problemas nunca tocan a la puerta, los problemas ingresan a nuestra vida sin ser invitados. Y es por eso que estás tú en estos momentos con depresión. Hay gente que dice y no conoce la enfermedad de depresión. Simplemente dice, estoy triste. Come por comer. ¿Sabe por qué? Porque se van enfermando la mente. La mente enferma el cuerpo. El cuerpo enferma el alma. Y cuando una persona está así, todo lo ve oscuro. Todo lo ve con pesimismo. Todo lo ve de negativo. 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Mucha gente viene desde lejos, desde Campanilla, Huicungo, llegan desde Santa Rosa de Milloyo, gente de Nuevo Cajamarca de Naranjos, pero gente que viene preparados a hacerse una consulta y hacerse curar. Maestro, he venido preparado para llevar mi remedio, para que me pueda curar, para que me pueda sanar. Usted ya me atendió vía telefónica, vengo preparado. Hay gente que a veces viene directamente, pero también vienen preparados. Del Alto Biabo, amigos que están en Pampa Hermosa, amigos desde Yurimaguas que nos visitan porque esta radioemisora y las demás radioemisoras que estamos interconectados de manera simultánea, llegan. Y verdaderamente, cuando nos llaman por teléfono los 4 o 5 días, Maestro Jesús, Maestro Marco, estoy mejor, me siento fortalecido, me siento mejor. Usted me ha hecho botar toda esa mugre, esa podredumbre, me ha hecho botar todo eso. Ahora me siento bien. ¿Y sabe por qué se siente bien? Pues el poder de la fe. Cuando te hacemos expulsar daño, maldades, brujerías, hechicerías, cuando te quitamos ese peso de la brujería, cuando sacamos esas prendas y te hacemos un verdadero seguro secreto, usted se va a sentir bien. Y lo más importante es que usted va a conocer quién te hizo el daño, quién te hizo la maldad, para que usted se pueda cuidar, no para que usted haga venganza. Muchos dicen que la venganza es dulce. No, como yo siempre digo, el de arriba se encarga. Dios se encarga de darle su merecido a quien hizo algo malo contra ti. Porque yo tampoco te voy a decir devuélvele el mal, no. Dios es justo. 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Dios quiere que usted se prepare de una vez por todas. 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Aquí nos están escribiendo y nos dice lo siguiente: Maestro, le escribo desde Zapozoa. Yo quiero saber por qué mi esposo me dejó hace un mes y me ha mandado un mensaje que ya no quiere saber nada de mí, de mis tres hijos. Yo tengo 38 años y él tiene 44 años. El don de la evidencia y clarividencia, hermana de Zapozoa, nos dice lo siguiente: tu esposo se ha ido aburrido, se ha ido porque se ha cansado y no es que está con otra mujer. Él mucho tiempo te dijo que cambiaras. Puedo ver y visualizar que eres una persona que me has preferido a tu familia. Más has sacado cara por tu familia. Y no te ha importado este pobre hombre. Este pobre hombre cansado de tanta humillación, de poca atención que le has brindado, se ha ido. Ahora te hace falta. Pero no te hace falta porque lo amas. Te hace falta porque no hay plata, no hay dinero, no hay curiqui. Por eso que usted lo extraña. Durante todo ese tiempo, cuando el marido tenía plata, tenía dinero, era bueno. Pero a veces las situaciones cambian. A veces no hay trabajo. A veces el negocio marcha mal. Ahí sí, la mujer le apesta, le aburre. ¿Cuántos hombres cuando no hay plata, no hay dinero? Pareciera que las mujeres fueran interesadas. Les aburre el marido. Por eso, discúlpame la expresión, acá estoy visualizando, hasta le has traicionado a este hombre. Ahora, a tu edad, ya no eres la misma jovencita de hace 3, 4, 5 años, ¿no? Ya no eres esa misma mujer. Por eso yo te digo, todo en este mundo, todo tiene su merecido. No te han hecho daño, no te han hecho maldad. Yo puedo visualizar que usted no ama a su marido. Nunca lo amó. Y sabe Dios si esos 3 hijos son de su marido. Eres una mujer mala. Y fuiste siempre interesada. No te podemos ayudar porque realmente eres una persona que no amas y solamente amas a una persona cuando le hace falta. Palabra de Marco Aurelio el Grande, gran maestro metafísico, espiritista y santero mayor. Siguiente mensaje que nos viene llegando. Recuerden bien que nosotros no somos adivinos, somos videntes clarividentes y no tenemos pelos en la lengua. Sí, no tenemos pelos en la lengua para poder decir la verdad. Y nada más que la verdad. Atención, Pampermosa. Atención, Pampermosa. Nos escribe en este mensaje. Nos dice: maestro, quiero saber si la enfermedad de mi padre es por manos ajenas o para la ausencia médica. Él tiene 62 años. Le envío la foto. Vamos a ver la foto. A través de la foto puedo ver y visualizar que no es una enfermedad para la ciencia médica. Los ojos los noto hundidos. Su cara está completamente, como ustedes dicen, pocheco, flaco, debilucho. Pero ya lo han dado vitaminas, ya lo han dado medicina, pero nada mejora. Él está atrapado en un trabajo de venganza. Aquí puedo visualizar que hace 2 años a 3 años atrás, tu padre tuvo un problema con una mujer que era viuda. Se amaban, se querían. Pero todos pensaban que tu padre estaba por interés con esa viuda. Los hijos le mandaron a hacer un trabajo a tu padre. Sí, porque tu padre tenía deudas y esa mujer lo apoyó, lo ayudó. Sí, lo apoyó, lo ayudó. Pero no es porque tu padre sea un hombre aprovechador. Hay una hija de esa viuda que le mandó a hacer un trabajo de brujería para separarlo primeramente, que esa mujer lo odie. Y de un momento a otro tu padre comienza a enfermarse. Ahorita tu padre está completamente jodido. Ve un árbol de lupuna colorada. Por ahí debe estar enterrado, sepultado su ánimo, su espíritu. Por eso, por más medicina que ustedes lo pongan, nada va a mejorar y nada va a levantarle el ánimo. Tráigalo en ayunas. Tráigalo en ayunas lo más pronto posible. Siguiente mensaje. Nos dice desde la banda de Chilcayo, hola maestro, soy del signo de Aries, tengo 23 años. Quiero saber si me voy a quedar con mi enamorado, él tiene 26 y estoy embarazada de 3 meses. Escúchame bien, eres una mujer de 23 años, estás embarazada, dama del signo de Aries. Lamentablemente, tú no me dices, pero puedo ver que es un hombre que tiene familia. Puedo ver que tiene una pareja y tiene 2 hijos este hombre. Pero eres una mujer que tú sabías claramente porque son compañeros de trabajo. Él no se va a hacer cargo de ti. Usted piensa que de repente porque él han pasado buenos ratos de placer y de pasión. Pensaste que él te amaba, ¿no? Y tú eres tonta porque él siempre te dijo las cosas claras. Te dijo las cosas claras. Lo que tienes que hacer, no destruir un hogar. Porque la Biblia dice, maldita la mujer que quiere construir su felicidad sobre las lágrimas de otra mujer. Escúchame bien, no eres una niña ingenua que te engañaron. Usted sabía lo que se metía y yo creo que a propósito usted se ha hecho embarazar. Ahora que ese hombre va a preferir a su mujer. Sí, cometió un error porque usted. Ahora, ¿quién va a sufrir las consecuencias? Es esa criatura que tienes en tu vientre. Tarde o temprano, como siempre digo, las cosas caen por su propio peso. Te quedarás sola. Más bien hágase curar, porque usted es una chica. No te digo de una manera negativa, pero que te ha ido muy mal en el amor. Puedo percibir 1, 2, 3, 4, hasta 5 personas en tu pasado, hermana de mi corazón. Eres una persona que realmente eres una chica fácil, como diría. Pero yo no te considero una chica fácil. Si uno es una chica que a su madre, a su padre le han maldecido la casa, el hogar, para que tú cargues con esa pesada cruz del desamor y de la tristeza. Palabra de tu hermano Marco Aurelio. Visítame para decirte qué puedes hacer para que puedas encontrar un buen padre para esa criatura mañana más tarde, un buen hombre, y no sigas de mano en mano, de hombre en hombre, como una falsa moneda. 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Pausa y retorno.
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3: Efectivamente, amables amigos, amables oyentes, hermanos espirituales en Cristo, continuando nosotros con su programa, hoy y todos los días a esta hora, de lunes a sábado. Hermanos míos, la intención de Pedro Castro, de Jesús García y de Marco Aurelio, el Grande. Estamos aquí dando y ayudas espirituales a mucha gente que nos vienen justamente de distintos lugares de este departamento del San Martín. Agradecer en estos momentos a la gente de Rodríguez de Mendoza y quiero agradecer al señor Juan Carlos de El Molino, allá en Rodríguez de Mendoza, donde siempre me hace recordar a través de la llamada, porque ya todos los días mencionamos nuestros números a través de esta audición. me dice Jesús García, me gusta tu programa y me daría gusto conocerte, pero voy a llevar a mi madre. Quisiera que en la radio que tú hablas me digas por qué mi madre está postrada en su casa, ahí en su cama, en su habitación, ahí está postrada mi madre. Ya gastamos todos los medios económicos, lo hemos llevado a la ciudad de Lima, tengo hermanas allá justamente, nos han pedido que lo llevemos. Justamente mi madre ya tiene ya más de 4 operaciones. Pero hermano Jesús, yo quisiera decirle claramente y nos digas a través de la emisora radial si su enfermedad de mi madre es para sus manos y ustedes o es para las manos de alguien. Querido hermano Juan, allá en el molino, tu madre viene padeciendo hace mucho tiempo, más de 11 años, una enfermedad para la ciencia es rara, porque ya lo hicieron de diferentes clases de análisis, tomografía, ecografías, lo han puesto también en esa cámara, donde muchas veces ven desde el cráneo hasta la planta de los pies, salen ciertas hematomas en la cabeza. Hermano mío, a tu madre lo detectaron que tenía unas hematomas, unos cuajos de sangre en la parte del cráneo. Eso es lo que sale mayormente en su examen, en su tomografía. Lo que sucede es que ya se sometió a medicamentos de la ciencia médica. Mire, amigo Juan, allá en el molino de Rodríguez de Mendoza, yo sé que usted es un fiel oyente de nuestro programa. Hemos hablado acaso solamente hace una hora. Pero, ¿qué te quiero decir, amigo mío? Tu madrecita, cuando era joven, ella tenía preocupaciones por el maltrato que lo daba tu señor padre. Hasta lo llegaba a agredir físicamente, lo golpeaba justamente con cualquier cosa que él encontraba frente a sus ojos. Ustedes eran pequeños. Era demasiado celoso tu señor padre. Y esos hematomas se han ido acumulando. ¿Y qué es lo que está pasando? Que tu madre tiene no solamente uno ni dos. Ya lo han hecho 2 operaciones al cerebro. Pero siempre se acumula eso. Tu enfermedad de tu madre, yo quiero decirte la enfermedad de tu madre, amigo Juan Carlos. Pueden ustedes continuar con la ciencia médica. Si no, lo que sucede es que ustedes quieren que rápidamente se cure. Justamente ya lo han tenido en el Almenara, en Lima. Ha estado casi como 3 meses tu madrecita internada. Pero tú sabes que hay tratamientos que pasan los 3, los 4, los 6, el año, 2 años. Y hay que tener paciencia y hay que tener el dinero para poder de esa manera comprar los medicamentos carísimos que venden mayormente los farmacéuticos. Hermano mío del alma, yo te sugiero que tomes calma y sigas nuevamente, porque aquí en la visualización que tú me has pedido, tal vez tú crees que es de repente maldad o brujería. No, señor. Aquí sale un maltrato físico hace muchos años que tu padre lo ha maltratado a tu señora madre. Por eso que tu madrecita se siente postrada, mi amigo. Téngale paciencia. Yo sé que la paciencia se les ha agotado a todos ustedes. A veces quieres que tu madre se vea y ha hecho un cadáver para que lo entierren. Porque hasta tu propia mujer te ha dicho, más te dedicas a tu madre que a mi persona, pero es tu madre y tu señora es tu señora. A veces yo he visto que hay gente muchas veces que quieren mayormente que esto se acabe. Que esto, estas enfermedades acabe rápido a la persona. Lo entierren y de esa manera quedarse ustedes libres. Claro, amigo, le digo de todo corazón, allá en el molino al señor Juan, téngate paciencia, nosotros no podemos hacer nada, porque bien claro dijo Marco Aurelio, curamos lo que la ciencia muchas veces se agota. Curamos nosotros enfermedades psicosomáticas, enfermedades por brujería, por daño, por hechizo, burundangas que le hayan dado. En estos momentos hay una llamada de las cuales nos están escuchando, pero más tarde va a ser nuestra conversación. Amigos míos del alma, recuerden que nosotros estamos en Tarapoto. Juan Carlos, no hagas el viaje. Tú me dijiste que ya estaba dispuesto, has hablado con tu familia, con tus hermanas de Lima, que vengan a Tarapoto. No, señor. A mí no me gusta hablar una cosa por otra, porque usted tiene que continuar, su madre se va a recuperar, y como está un poco que le ha dado como parálisis, tienen que hacer mayormente ejercicios. Tienen que darle de comer y tienen que darle su medicina a su hora, señor. No hay otra respuesta más. No está para nuestras manos tu santa madre, mi querido, estimado amigo y amigo, porque siempre conversamos con usted. 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Recuerden, hermanos míos, los que están por diferentes clases de enfermedades, traten de venir. Con plata o sin plata usted venga, porque nosotros nuestro compromiso es ayudarle a curar, a salir esa enfermedad negra, esa enfermedad postiza, negra, nauseabunda. Esas personas que han estado con sus problemas, que parecía un fango lleno de barro, que no podían darle solución, pero ahora todo está completamente aclarándose, todo está resolviéndose. Y agradezco a las personas que cuando nos llegan más aliviados. Nosotros no somos Dios que te ponemos la mano y te curamos. No, nosotros entramos en un tratamiento de curación, de restablecimiento a su cuerpo, a su alma y a su mente. Eso es lo que hacemos. 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
1: Amigos, bienvenidos a una cita con su destino. En su programa, Encuentro con lo Desconocido. Amigos míos, qué alegría estar nuevamente con ustedes a través de este espacio, llevando ese mensaje de esperanza. Y están los testimonios donde manifiestan que hoy están ganando mucho dinero. Todo lo que tocan se convierte en dinero. Ponen su negocio, se vende de todo, compran más productos, se vende todo, ya ha quedado atrás. Esos momentos en el que pasaban ahí sentaditos en su negocio, en su tienda, viendo pasar pues a quienes eran sus clientes y que se van a la competencia, a otros negocios. Bajaban los precios de sus productos, pero igual no vendían nada. Igual pasaban sus clientes de largo. Los que le compraban todos los días se iban a comprar a otra tienda, a otro negocio. Ellos se sentían tan mal. Muchas veces sacaban dinero prestado de las cooperativas de ahorro, de los bancos y hasta de los prestamistas, hasta de los gota a gota, esos que le cobran todos los días, y era su tormento. 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Cómo podemos atraer la suerte, cómo quitar todo lo malo que ha generado la envidia, la hechicería, la brujería de la gente mala, la mala fe. 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El caso de la señora Josefina, me decía Randú de la India: hay días que no vendo nada, hay días que vendo poquito, 15, 20 soles. Y los días más buenos vendo 40, 50. Y yo vendía 700, 800, hasta 1000 diario. Y ahora imagínese, todo se queda. Me voy a cobrar y me dicen: ahí está su producto, se lo lleva. Y todavía estoy debiendo. Y lo poco que gano para pagar el alquiler, debo al banco. ¿Y qué ha sucedido? ¿Qué descubrimos? Que ahí estaba la mala fe de los vecinos, de la competencia y hasta de la propia familia. Ahí estaba. Y ahora ella está vendiendo, está pagando la deuda junto a su pareja. Ya no deben al banco, están contentos, están ampliando su negocio, pero tomaron esa decisión de buscar ayuda. ¿Usted qué sigue esperando? ahí en ese negocio que no vendes nada, en ese restaurante que se te queda toda la comida, en ese taller que usted se la pasa sentado todo el día leyendo el diario, tan preocupado porque nadie entra ni siquiera a preguntar en tu taller de mecánica. Amigo, que tienes tu carrito, no te llaman. Entregas tarjeta por un lado, por otro lado, nadie toma tu servicio. Usted, mi amiga, que no tienes trabajo, estás de mal humor. ¿Qué está pasando? ¿Qué está sucediendo? ¿Cuál es tu preocupación? ¿Cuál es tu tormento? 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Si usted, que tienes a tu pareja, que lo notas que está indiferente, que ya no te toca, que ya no conversa contigo, ya no se ríe, está todo callado o está irritable, cualquier cosita le molesta, todo le apesta, cuidado, amigo, padre de familia, el hijo que tienes en drogas. Y hay cuantos padres que recién han descubierto que su hijo, su hija, está metido en las drogas, ya lleva años en las drogas, y el padre o la madre también esforzándose tanto en su trabajo, sacrificándose todos los días, dándole lo que necesita, y mire cómo se comportan los hijos, lo que están haciendo con su vida. Pero es tu hijo, quieres que no se hunda más, hay que hacerle un trabajo para quitarle ese vicio. 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Aquí vamos a realizar la lectura de cartas perfecta, pero una verdadera lectura de cartas, donde te voy a decir exactamente lo que está pasando y el motivo por el cual estás sufriendo y pasando por ese tormento. Todo te voy a decir. Te voy a indicar quién es esa persona, si es que te está haciendo daño, o te está saboteando, o te está maleteando, o está hablando pestes de tu persona. ¿Quiere descubrir, confirmar quién es? Yo te voy a decir. 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

Hola, ¿cómo están? Muy buenos días. Bienvenidos y bienvenidas a una nueva programación de Millennium Noticias, edición matinal correspondiente a hoy jueves 25 de junio del 2026. Soy Yeri Maciel y voy a estar acompañando

0: A las actividades es como que un poquito chocante, pero aquí estamos para cumplir como se debe con mucha responsabilidad. Así que rápidamente vamos con los titulares.
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La región San Martín vibró con fervor en una inolvidable celebración de la Fiesta de San Juan. Cientos de familias y turistas colmaron los principales atractivos naturales de la región para honrar la tradición más emblemática de la Amazonía peruana. La Fiesta de San Juan de este año consolidó una vez más como la festividad de mejor representa el alma y la cultura de nuestra selva peruana.

Cacatachi desborda fe y tradición en la procesión de San Juan Bautista. Desde tempranas horas, las principales calles se convirtieron en un escenario de devoción, donde familias enteras y visitantes se congregaron para acompañar la sagrada imagen. El recorrido procesional, que forma parte fundamental del cronograma de las fiestas patronales 2026, permitió que la comunidad renovara su fe, transformando el paso del santo patrono en un encuentro de esperanza y hermandad.

Juan Juy ultima detalles para recibir a miles de visitantes en Sabor a Selva 2026. A pocos días del inicio del cuarto Festival Amazónico Sabor a Selva 2026, los trabajos de acondicionamiento del Polideportivo Municipal de Mariscal Cáceres ingresan a su fase final. El recinto albergará los espacios destinados a la gastronomía, los productos regionales, la artesanía y las actividades culturales que darán vida a una de las principales celebraciones de nuestra Amazonía.

Trabajadores de salud exigen a nuevo gobierno priorizar la salud y abastecimiento de medicamentos. El secretario regional de la Confederación Nacional Unificada de Trabajadores del Sector Salud exhortó al próximo gobierno a dar mayor importancia al sector salud, señalando que enfrenta una grave crisis por la falta de medicamentos, equipos médicos inoperativos y diversas deficiencias en hospitales y establecimientos de salud.

Presidente de la República inspecciona terreno del futuro Centro de Salud 1-4 Soritor. Durante su visita a la región San Martín, el presidente de la República, José María Balcázar, inspeccionó el terreno donde se ejecutará el proyecto de mejoramiento y ampliación de los servicios de salud del Centro de Salud 1-4 de Soritor, una obra largamente esperada por la población del Alto Mayo, proyecto que beneficiará a más de 205 mil habitantes y fortalecerá la atención médica en el Alto Mayo. Venezuela fue remecida por dos terremotos consecutivos. Sismos de 7.2 y 7.5 se sucedieron en menos de 40 segundos la tarde de ayer miércoles en un día

0: Festivo nacional por la conmemoración de la batalla de Carabobo, Venezuela, fue escenario de uno de los eventos sismológicos más potentes de su historia reciente al registrarse dos terremotos de gran magnitud en menos de un minuto. Roberto Sánchez denuncia fraude en desarrollo y asegura: no reconoceremos el gobierno de Keiko Fujimori. Este anuncio se da luego de que se presentara nuevamente un recurso de nulidad contra 119 oficinas consulares de votos de peruanos en el extranjero. De acuerdo a sus anteriores pronunciamientos, la cadena de custodia de las valijas diplomáticas habría sido vulnerada, por lo que los comicios tendrían algo inoperativo. Fujimori sobre Sánchez: yo entiendo cómo se puede sentir. En tres oportunidades yo he reconocido los resultados. La candidata presidencial de Fuerza Popular, Keiko Fujimori, se pronunció sobre las declaraciones de Roberto Sánchez, quien evitó confirmar si reconocerá un eventual triunfo suyo en la segunda vuelta. Al respecto, señaló que entiende la postura de su contendor porque ella estuvo en el otro lado en los anteriores procesos electorales. Terremoto de 6.9 sacude el norte de Jacob. Según los reportes preliminares, el sismo tuvo una profundidad aproximada de 50 kilómetros y generó momentos de tensión entre los habitantes de la zona más cercana al epicentro. En algunas localidades de la prefectura de Aomori, la intensidad alcanzó el nivel 6 en la escala sísmica japonesa, una de las más utilizadas para medir los efectos de los temblores en la superficie. Seis de la mañana con 20 minutos, continuamos en Milenio Noticias, edición matinal. A esta hora tenemos enlace telefónico el señor Moisés Cotrina del Águila. Muy buenos días, lo escuchamos.
1: Gracias, muy buenos días. Con suma tranquilidad y sin un hecho que lamentar, se desarrollaron el día de ayer las festividades de San Juan, o la festividad del Juan, en nuestra localidad, en el distrito de Uchiza. A lo largo del río Xontaraco, de aproximadamente desde su ingreso al distrito de Uchiza, en la parte sur desde la provincia de Marañón, Huánuco, unos 15 kilómetros, la población llegó a distintas playas o lugares cercanos a este río majestuoso. También otros ríos importantes desde el distrito, como el río Espino, el río Guayaga, así como también las quebradas de Manquiute, Frejol y Camote, que son también frontera oriental del distrito de Chiza con el distrito de Cholón, Marañón, todas estas localidades, porque son cercanas, no son lejanas. Por eso es considerado Uchiza, desde nuestra publicación, como el distrito más hidrográfico de la región San Martín. Solamente el agua, las aguas de estos ríos no fueron cristalinas como es como costumbre o constantemente. La lluvia que se precipitó el día de ayer en horas de la madrugada, fuertísima la lluvia, se pensaba que esto iba a malograr la festividad de San Juan, pero sin embargo, a pesar del amanecer lluvioso y también nublado, el tiempo atmosférico comenzó a cambiar a partir de las 10 de la mañana, convirtiéndose en un día soleado donde la población aprovechó para ya lograr llegar a sus lugares de destino. De estos lugares o acontecimientos estuvieron pues con orquestas de diferentes lugares, como es el caso de Pampayacu, así también de la localidad de el sector de Cruzpampa, donde la gente llegó a estos recreos, pese que el costo de entrada era pues de un promedio entre 15 y 20 y 20 nuevos soles, pero la gente de otros lugares llegó a estos centros recreativos, porque sí también, después de todo, el día de ayer, casi a las 11 de la noche, otra fuerte lluvia se desató en nuestra localidad. Esto fue calmado, se calmó aproximadamente luego de 2 horas, fuerte lluvia que afectó carreteras. Lo de ayer, la lluvia también hizo que las carreteras y caminos se conviertan pues en lugares transitables, porque la fuerte polvareda de estos últimos días también afectaba la salud de la población. Uchiza participó de sus actividades festivas, solamente que el día de ayer, en el kilómetro 4 del barrio de San Juan, la lluvia le malogró el cierre de su fiesta patronal San Juan Bautista. Tocache también cerró sus actividades de festividad patronal ayer con el denominado Baño Bendito, donde la población acudió al río Tocache, un balneario muy concurrido en estas festividades de San Juan. La temperatura en nuestra localidad con cielo parcialmente nublado es de 20 grados. 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Gracias, buenos días.
0: Gracias también a usted, señor Moisés Cotrina del Águila, por el reporte a esta hora. Y definitivamente, ¿no? Todos hemos estado con la incertidumbre del tema climático ayer en el día de San Juan. Con lo que respecta a nuestra ciudad, amaneció con un clima soleadito, pero bastante fresco, ¿no? Se sintió durante toda la mañana, a eso del mediodía aproximadamente, se vio como el clima cambiaba un poquito, ¿no? Las nubes se oscurecían, incluso se pensaba que iba a ser una torrencial lluvia, pero lo que llegó fue una pequeña garúa, ¿no? Hasta llovizna pudo haber llegado de repente y después como si nada, el sol nuevamente resplandeciente, pero sí, por las horas de la tarde, aproximadamente las 3 en adelante, se sintió bastante ráfaga de viento, ¿no? Y teniendo en cuenta que algunas de las pistas en la ciudad de Lamas pues se encuentran en trabajos de mantenimiento, el polvo hizo de la suya. Pero por lo demás, bastante tranquilo respecto al tema climatológico por nuestra zona. 6:25, estamos ya en contacto con el señor Marino Heredia Núñez. Muy buenos días, quedamos atentos. Le escuchamos, señor Marino, buenos días.
2: Muchas gracias, Jerry. Bueno, después de nuestro tradicional San Juan en nuestra Amazonía, retomamos nuestro bloque informativo a estas horas de la mañana para Milenio Radio Televisión. Hacerles recordar, amigos oyentes de la radio y la televisión, que va el día de mañana, viernes 26 de junio, desde las 7:30 de la mañana, participemos en la gran campaña de recojo de criaderos del zancudo vector del dengue. Saca a la puerta de tu casa botellas vacías, latas usadas, llantas viejas, baldes y recipientes en desuso. Un recipiente con agua puede convertirse en un criadero de zancudos. Lamas mañana se une contra el dengue. Esta actividad lo promueve el Comité Distrital de Salud, que lo preside la Municipalidad Provincial de Lamas. Así es que invitamos a la población, a los diferentes sectores públicos, a sumarse a esta acción cívica que lo promueve el gobierno local. Atención, atención, más informaciones al detalle. La Municipalidad Provincial de Lamas continúa ejecutando los trabajos de mantenimiento de tramos críticos en la carretera a la comunidad nativa de Naranjal, utilizando maquinaria municipal para optimizar la transitabilidad y brindar mejores condiciones de acceso a la población. Esta importante intervención responde a la decisión política del alcalde provincial, profesor Pais Díaz Pérez, quien reafirma su compromiso de atender las necesidades de las comunidades y promover el desarrollo integral de la provincia, llevando obras y soluciones donde más se necesita. Atención, atención. la Municipalidad Provincial de Lamas promueve el emprendimiento de inclusión de personas con discapacidad, esto en el territorio provincial, con el objetivo de fortalecer la autonomía e inclusión activa de las personas con discapacidad en la Municipalidad Provincial de Lamas, a través de la Oficina Municipal de Atención a las Personas con Discapacidad. Desarrolló recientemente un taller de capacitación en emprendimiento dirigido a 20 beneficiarios del Programa Nacional Contigo. La actividad se llevó a cabo en las instalaciones del Centro Artesanal Huasca Huasca Guaymihuasi. Se fue desde las 8 de la mañana, que inició brindando a los participantes herramientas que les permitió impulsar iniciativas productivas y generar nuevas oportunidades de desarrollo personal y económico. El evento contó con la participación de la profesora Rosa Isabel Acuña Pinedo, regidora provincial, quien destacó la importancia de este tipo de espacios de capacitación, señalando que contribuyen al fortalecimiento de las capacidades de las personas con discapacidad y promueven una sociedad más inclusiva y con igualdad de oportunidades. De esta manera, la Municipalidad Provincial de Lamas reafirma su compromiso de continuar impulsando acciones orientadas a mejorar la calidad de vida y fomentar la participación activa de las personas con discapacidad en el desarrollo de la provincia. Más notas al detalle para Milenio. La construcción de local comunal en el poblado de Las Flores del Río Mayo muestra un avance significativo y se encuentra próximo a su culminación. Muy pronto esta importante infraestructura será entregada a la población para su debido uso comunitario, convirtiéndose en un espacio destinado a fortalecer la integración vecinal, promover actividades sociales y contribuir al desarrollo de la comunidad. Una obra que refleja el compromiso con el bienestar y progreso de las familias de Las Flores del Río Mayo. Seguimos avanzando juntos para una mejor calidad de vida, afirmó el alcalde de la provincia, el profesor May Díaz Pérez. Atención, atención al siguiente comunicado. La Municipalidad Provincial de Lamas comunica a la población en general que ya se ha dado inicio los trabajos de recapeo en diversos ejirones de nuestra ciudad, con el objetivo de mejorar la transitabilidad y brindar vías más seguras y modernas para todos. Las vías comprendidas en esta intervención son Girón San Martín, cuadra 6 a la cuadra 7 y cuadra 12, Girón Junín, cuadra 2, cruce con Reinaldo Bartra, cuadra 2, Girón Ramón Castilla, cuadra 12 a la cuadra 3, Girón Montero Rojas, cuadra 4, Girón Marcos Mori, cuadra 12, cuadra 4, y el Girón Felipe Saavedra, cuadra 4 y cuadra 5. Durante la ejecución, amigos oyentes de los trabajos, se presentarán cierres parciales y desvíos temporales del tránsito, por lo que se exhorta a los vecinos, transportistas y peatones a tomar sus precauciones y respetar la señalización correspondiente. Pedimos la comprensión de la población, recordando que las molestias son temporales, pero las obras quedan para siempre en beneficio de la ciudad. La municipalidad reafirma su compromiso de seguir trabajando por una ciudad más ordenada, segura y con mejores condiciones de vida para todos. Las informaciones, estimados amigos oyentes, para este sábado, les informamos que retornan nuevamente los sábados culturales, un espacio dinámico y participativo de las instituciones educativas, con el bien de fortalecer nuestras costumbres ancestrales que identifica, como siempre, la provincia, la región San Martín y el país. Doña Jerry, un abrazo, vamos a regresar más adelante con más información al detalle, al estilo de Milenio Radio Televisión. Adelante ustedes.
0: Muchas gracias al señor Marino Heredia por el reporte emitido a esta hora. 6:32, compartimos con ustedes los siguientes comunicados. 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Gran Pollada Pro Salud a favor de Diego Martín Reategui Saboya. Esto se llevará a cabo el día domingo 28 de junio a partir de las 8 de la mañana en el Jirón Alejandro Zapata 325 del barrio de Ancuayo. Habrá bebidas heladas como gaseosas y por supuesto también el infaltable aguadito. Costo de la pollada 12 soles, hoy por Diego Reategui, mañana puede ser por nosotros. 6 de la mañana con 34 minutos, vamos a nuestra primera pausa comercial y regresamos con más aquí en Millennium Noticias edición matinal.
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5: Con 41 minutos estamos de vuelta en Millennium Noticias edición matinal, y a esta hora vamos a compartir con ustedes el desarrollo de la información. La región San Martín fue escenario este año de una masiva y entusiasta celebración por la fiesta de San Juan, reafirmando así su posición como uno de los destinos más importantes durante esta festividad amazónica. Desde tempranas horas, las familias locales y visitantes de diversas partes se dieron cita en los principales sitios turísticos y quebradas de la región, buscando el contacto directo con la naturaleza. El ambiente festivo estuvo marcado por la alegría contagiosa de los asistentes, quienes disfrutaron de música y como protagonista indiscutible de la jornada, el tradicional juane. Este platillo, símbolo de la identidad culinaria amazónica, fue compartido en los diversos puntos de encuentro. Las autoridades y los ciudadanos destacaron que esta festividad no solo representa un momento de diversión, sino que es un potente vehículo de unión, tradición y orgullo regional, con los ríos y quebradas luciendo abarrotados de personas. La edición de este año consolidó una vez más a San Juan como la festividad que mejor representa el alma y la cultura de la selva peruana. 6:42 tenemos enlace telefónico el señor Roy Díaz Valderrama desde Nuevo Celendín. Muy buenos días, quedamos atentos.
6: Buenos días a nuestros amigos de Milenio Radio. Bueno, señorita, me encuentro en Lamas, tengo una visita médica hoy día, y la sorpresa, pues, que del día martes 23, ¿no? Yo me acerqué a la municipalidad de Lamas a pagar mis tributos, pero me encontré con las puertas cerradas, ¿no? No había atención. Bueno, el feriado, yo todavía el miércoles 24, pero hay que corregir esta situación. Un llamado a la autoridad, al alcalde, a los regidores, para que corrijan esta situación, sancionen pues a los malos trabajadores de la municipalidad. Y esto ocurrió pues el día martes 23, ¿no? Y también ayer no hemos contado con servicio de agua en nuestra ciudad. Recién hoy día se ha restablecido. A ver si nos informa el señor Wildoro Benzaque por qué esta situación. O ya falta la capacidad de los reservorios de agua potable en nuestra ciudad de Lamas. Porque Lamas ha crecido enormemente, ha crecido los usuarios. Y esta es la situación, ¿no? Me imagino, así debe ser, ¿no? Esperamos respuestas. Y esto, señorita, pues, fue esta celebración de San Juan. Muchísimas gracias a nuestros oyentes de Milenio Radio. Hasta pronto.
5: Muy bien, muchas gracias al señor Roy Díaz por la información compartida a esta hora. 6:44 a.m. Seguimos en Milenio Noticias, edición matinal. A esta hora tenemos un oyente en línea. Muy buenos días, por favor, su nombre para poder identificarlo.
7: Buenos días, señorita. Te habla Juanito de la Jiménez, la Roca de Cumbasa, el corresponsal de Milenio, para compartir la información a estas horas de la mañana, indicándoles que el día de ayer muchísima gente visitó San Roque de Cumbasa para compartir pues las festividades de San Juan. Gracias a Dios, la lluvia solamente hizo una pasadita nomás para refrescar pues a la mucha gente, vuelvo a recalcar, que visitó este hermoso distrito. Indicándoles también, amigos de Milenio, de que el gobierno sanroquino estuvo estos últimos días en la capital de la República, pero no sabemos, nunca nos informa qué ha conseguido en este viaje que hace a Lima, lo que vale su gestión, porque a 6 meses de dejar el cargo, no sabemos nada realmente. El pueblo de San Roque, muy consternado porque este alcalde no convoca asamblea pública a hacer rendición de cuentas en su pueblo. Esto es lamentable, esperando pues que la próxima actualidad que ha de ingresar el próximo año cambie las cosas, mejore las acciones, porque en esta gestión que será, lamentablemente, le voy a decir, no deja ningún recuerdo ese alcalde, que para mí le ha caído mucho el cargo de alcalde. En otro ámbito de las cosas, debo indicar que no ha habido ninguna novedad en este distrito. Gracias a Dios, todo pasó dentro de lo normal y se espera pues que las cosas mejoren para el plácito, no solamente del distrito, sino también de otras muchas amistades que vienen pues de Chirapa, Chirquiaco, Aviación, a compartir su festividad de San Juan en este hermoso distrito. A compartir dicho sea espacio con su capital del distrito. Amigos de Milenio, esto es lo que podemos informarlos. Estaremos siempre atentos a lo que pueda pasar más adelante en este distrito. Muchísimas gracias.
5: Muy bien, muchas gracias también al señor Juanito Vela Jiménez desde San Roque de Cumbasa. 6:46 a.m. en la ciudad de Lamas, hoy amanecimos con un clima bastante fresco. Se ha presentado un incremento en la temperatura, se ha sentido bastante calor también en algunas zonas. Pero sin embargo, para darles a conocer el reporte más detallado en nuestra región y el nororiente peruano, vamos con Hombro a Hombro.
8: Lluvias intensas, vientos fuertes y descenso de temperatura por el cuarto frío. Bienvenidos a la edición de la Central Informativa de Hombro a Hombro, Empresas Contigo, dedicada a la región oriente, para hoy jueves 25 de junio.
9: El CENAMI informa que para hoy se prevén lluvias de moderada a fuerte intensidad en Amazonas, Loreto, San Martín y Ucayali. Estas precipitaciones podrían estar acompañadas de descargas eléctricas y ráfagas de viento cercanas a los 50 km por hora. También se prevé incremento de la velocidad del viento en Loreto, San Martín y Ucayali, con valores superiores a los 35 km por hora. En tanto, por el cuarto friaje del año, se estima un descenso de la temperatura diurna en Loreto, San Martín y Ucayali, con cobertura nubosa, lluvias y sensación de frío. Recomendamos abrigar especialmente a niños y adultos mayores. Además, en Ucayali podría registrarse descenso de la temperatura nocturna en Coronel Portillo, Atalaya, Padre Abad y Purús, con mínimas próximas entre los 17 y 18 grados Celsius. Por otro lado, en Serfor se reportan 186 focos de calor en Amazonas, Loreto, San Martín y Ucayali. La mayor concentración se registra en San Martín con 80 focos, seguida de Loreto con 56. El monitoreo se mantiene estable, sin alertas por incendios forestales ni incendios confirmados en información recibida.
8: Seguimos contigo después de la pausa con más prevención.
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9: De regreso revisamos las temperaturas. Para hoy la temperatura diurna más alta llegaría a 30 grados Celsius en Pucallpa, mientras que la mínima nocturna más baja podría llegar a 10 grados Celsius en Chachapoyas. En el reporte de Ambient, los terminales aéreos con mayor humedad promedio fueron Iquitos, con 85,9% y Atalaya con 78%. La visibilidad más baja se registró en Tarapoto, entre 0,5 y 10 kilómetros, y en Atalaya entre 4 y 10 kilómetros. En general, las condiciones fueron favorables para las operaciones aéreas. Finalmente, en Produce, el Paiche, el Boquichico, la Araguana y el Pejerrey Argentino se mantienen sin veda bajo pesca responsable.
8: Antes de despedirnos desde la central informativa de Hombro a Hombro, recomendamos: coloca timbres manuales, silbatos u otros dispositivos de alerta en zonas donde permanezcan personas vulnerables. Estos elementos ayudarán a pedir ayuda rápidamente durante una emergencia. Llegamos al final de esta edición de la central informativa de Hombro a Hombro, Empresas Contigo. 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
5: 6 de la mañana con 50 minutos, continuamos en Millennium Noticias, edición matinal, y a esta hora compartimos el desarrollo de la siguiente información. Trabajadores de salud exigen al nuevo gobierno priorizar la salud y abastecimiento de medicamentos. La crisis sanitaria que atraviesa el Perú ha vuelto a ponerse en el centro de debate. Rolín Mendoza, secretario regional de la Confederación Nacional Unificada de Trabajadores del sector salud, lanzó un enérgico llamado al próximo gobierno para priorizar la agenda sanitaria, calificando la situación actual de los hospitales y establecimientos de salud como crítica. Para Mendoza, uno de los factores determinantes del colapso asistencial es la ineficiencia del sistema actual de abastecimiento. El dirigente señaló que el modelo descentralizado de compras, gestionando a través del Centro Nacional de Abastecimiento de Recursos Estratégicos en Salud, no responde a la realidad ni a la velocidad que se requieren las regiones. La problemática no es ajena al ámbito regional. Según el representante de Confenutsa, el Hospital Regional de San Martín, punto de referencia para pacientes de todas las provincias, se encuentra bajo una presión desmedida debido a la creciente demanda y la falta de equipos médicos plenamente operativos. El dirigente sindical enfatizó que los problemas reportados en San Martín son un reflejo de una crisis sistemática que afecta a todo el territorio nacional. Por ello, instó a las autoridades entrantes a no solo aumentar la inversión económica, sino a implementar una profunda reorganización del sistema de salud. Vamos con el reporte.
17: Mención y pido también al nuevo ejecutivo que...
18: El secretario regional de la Confederación Nacional Unificada de Trabajadores del Sector Salud, Confenutsa, exhortó al próximo gobierno dar mayor importancia al sector salud, señalando que enfrenta una grave crisis por la falta de medicamentos, equipos médicos inoperativos y diversas deficiencias en hospitales y establecimientos de salud.
17: En primer lugar, agradecerle por esta oportunidad que ustedes me están llegando hacia mi persona. Bueno, en primer lugar, como dirigente regional, pienso de que se espera, pues, de que en este gobierno, a partir del 28 de julio, que asume ya el nuevo presidente o presidenta, al cual ya prácticamente ya en su mayoría de la población sabemos quién ya va a ser, va a asumir esa gran responsabilidad como presidente, o nosotros como trabajadores del sector esperemos, pues, que le da más importancia, más, o sea, más, que le valora más, que tenga más valor hacia el sector de salud. ¿Por qué le hago mención esto? Porque el sector salud a nivel nacional, regional y local es un, prácticamente hay que decir de frente, es un, hay problemas álgidos a la cual, pues, no se ha llegado a solucionar de parte del gobierno nacional, y por qué no decir también de parte de los gobernadores regionales.
15: Como por ejemplo acá en el hospital, ¿no? Que hay mucha deficiencia, falta de medicamentos, ascensores malogrados y equipos malogrados. Ya,
17: mira, en realidad, pues, no solamente en el hospital sucede, está sucediendo esto, ¿no? Está a nivel nacional, está en todas las unidades ejecutoras dentro de la región, si vamos a hablar de acá de la región. Yo creo que también con el poco presupuesto que está que lo asigna el Ministerio de Economía hacia los pliegos, y el pliego descentraliza las unidades ejecutoras.
18: Indicó que uno de los principales problemas es el desabastecimiento de insumos y medicinas debido al sistema centralizado de compras a través de SENAR, por lo que planteó descentralizar las adquisiciones para que cada región pueda atender sus necesidades de manera más eficiente.
17: ¿Cómo van a solucionar en su totalidad, ¿no? ¿Por qué te digo esto? Porque acá sí hago mención y pido también al nuevo ejecutivo que va a reemplazar a este gobierno, que ha sido un desastre total, que ya va a terminar su gobierno. Yo creo que hay que reorganizar el tema de Senares. Senares es el gran problema sobre el tema de que está existiendo el desabastecimiento de insumos, medicamentos y otros problemas, porque Senares es la empresa al cual compra a nivel nacional en un 70, un 80% de todos los insumos de medicamentos, también los insumos de laboratorio, ¿no? Entonces yo creo que acá las unidades ejecutoras con las compras que realizan ellos directos no va a abastecer, pues, a la población, ¿no? Yo creo que acá se tiene que ya viene nuevo gobierno, y como sector y como trabajador esperemos, pues, que le da ese empuje y que se dedica también a reorganizar a nivel nacional en las direcciones regionales y también las unidades sectoras.
18: Mendoza sostuvo que esta situación afecta seriamente no solo a San Martín, sino que también a hospitales de todo el país, por lo que pidió una reorganización del sistema de salud y una mayor inversión para así poder mejorar la atención a la población.
17: Porque realmente, como le acabo de mencionar, el gran problema es Senares. Senares es a nivel nacional la empresa que hace la compra nacional. De toda esa compra nacional no abastece ni el 30% de esas compras nacionales. Yo creo que acá el ejecutivo que asume a partir del 28 de julio, yo creo que tiene que poner mucha seriedad al respecto de esta compra nacional. ¿Por qué mejor no descentralizar, que las compras le hagan compra regional, pues? Yo creo que de esa manera vamos a solucionar también este gran problema de desabastecimiento al cual, pues, la población en general está sufriendo.
15: Cada región de repente no con sus requisitos, ¿no? Con los requisitos que necesita, ¿no? Por ejemplo, ¿no?
17: Sí, claro, porque mira, no todas las regiones tenemos el mismo problema. San Martín tiene otro problema. Otras regiones también, ¿no? Pero en realidad, si hablamos del mismo sector, yo creo que este desabastecimiento no solamente existe en la región San Martín, no solamente en el hospital regional referencial, sino en diferentes hospitales a nivel nacional.
18: Asimismo, solicito al gobierno regional acelerar entrega de la infraestructura de hemodiálisis y fortalecer al hospital regional que diariamente recibe pacientes de todas las provincias y enfrenta seriamente una creciente demanda de servicios.
17: Todavía el gobernador regional tiene su periodo hasta diciembre. Yo creo que deben de darle más punche acá al hospital referencial, porque este hospital referencial atiende pacientes de diferentes provincias de la región y está congestionado acá, los pacientes todos los días durante las 24 horas, a veces no hay ni espacio donde ponerle. Yo creo que acá el pliego o la empresa también que haya construido para hemodiálisis también tienen que ya acelerar, ya pues no es culpa de los funcionarios de acá del hospital. Yo creo que acá el gobierno regional o la empresa de infraestructura, creo me parece, del Piedro, tiene que ya pues ponerle ya pues ganas para que entreguen este local que tanta falta hace a la población con este tipo de diagnósticos que está sufriendo dentro de la región, o por qué no decir a nivel nacional.
15: Finalmente, a eso también se suma el pago de beneficios que a ustedes corresponden.
17: ¿No? Exacto, o sea, muchas veces acá, por ejemplo, ya conocemos que Fuerza Popular va a asumir ya la presidencia. Pero se ha escuchado en una entrevista que lo hacen a la candidata de Fuerza Popular, al cual hizo mención de que va a evaluar todos los proyectos que este gobierno va a dejar. Por ejemplo, el nombramiento. Entonces, pero no esperemos eso, ya es un proyecto, es pues una ley que se ha creado. Esperemos que la presidenta hay que decir en este momento, porque ella es la ganadora, ya hasta la quincena de julio le estará proclamando el Jurado Nacional de Elecciones, al cual es su competencia, ¿no? Yo creo que ahí hay que evaluar bien, porque hay muchos beneficios que como trabajadores del sector tampoco estamos percibiendo y recibiendo dentro de como servidor público.
5: 7:00 a.m. en Milenio Noticias, edición matinal. Concluimos nuestra primera hora de programación, así que vamos a cumplir con nuestra pausa comercial, pero volvemos con más aquí en Milenio Noticias, edición matinal.
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0: mañana con 8 minutos, 7:08 a.m. Continuamos en Milenio en Noticias, edición matinal, y a esta hora queremos saludar y dar la más cordial bienvenida a las personas que se acaban de unir a nuestra programación correspondiente a hoy, jueves 25 de junio del 2026. Ya casi llegamos a fin de mes y ya estamos contando los días, aproximadamente 12 días para la fiesta patronal de Lamas en honor al triunfo de la Santa Cruz, ¿no? Nos han corregido por ahí que no es de los motilones. Bueno, esto siempre es un tema controversial en estas fechas, ¿no? Hemos estado también viendo durante estas épocas a los respectivos cabezones, que serán 8 los pasantes en este año, realizar diferentes actividades, ¿no? Previas ya el acondicionamiento de su local, algunos mandando a hacer ya su tema de identificación, su merchandise, como son los polos, los gorros, mandiles. Por ahí también hemos visto los afaneos para acarreo de la leña, ¿no? Ya todo eso se viene escuchando ya la bulla con la respectiva música típica, nuestra música tradicional. Ellos siempre hacen estas actividades acompañadas de la buena música, ¿no? La preparación de la chicha, de las bebidas alcohólicas, la más tradicional, reconocida como el ubachado, ¿no? El indanachado, también por ahí en algunas cabezonías. Esto es definitivamente una gran fiesta que se viene esperando. Ya estamos a pocos días, ¿no? Más o menos 12 días, que si no me equivoco, que ya marcará el inicio de la fiesta patronal. En realidad, el 1 va a ser el traslado de la cruz desde la casa del tesorero hacia la iglesia, donde ya permanecerá para ser también ya velada por los diferentes cabezones según corresponda o les toque, ¿no? 7:10 a.m. a esta hora vamos a tener enlace telefónico con el señor Jorge Vela Ríos. Muy buenos días, lo escuchamos.
1: Muy buenos días, amigos y amigas. Ayer fue la fiesta de San Juan en toda la región, y de acuerdo a lo que se ha podido averiguar, no hay informaciones de hechos lamentables que pueden haber ocurrido, como ya eran casi tradicionales en el tema de accidentes, en el tema del tránsito, así como también a veces habían riesgos en la salud con personas que se ahogaban o, en todo caso, con personas que corrían riesgo precisamente por estar en las aguas de los ríos, y a veces también por enfrentamientos entre barristas que normalmente se encontraban en los centros de diversión o de esparcimiento. Lo cierto es que ayer fue un día bastante tranquilo, hubo bastante sol, y evidentemente esto ha permitido que muchas personas, especialmente de la ciudad, salgan a lugares de esparcimiento. La ciudad de Lamas, hasta muy avanzadas las horas, ha estado, como decimos nosotros, silencio, porque todos de una u otra manera se han trasladado en vehículos o la forma como han podido a estos centros de diversión. Pudimos darnos una vuelta nosotros por la zona de Chumbaquiwi, en donde realmente a partir del mediodía ha habido bastante personas que en familia, en grupos de amistades, compartieron su juane y evidentemente las frescas aguas del río Chumbaquiwi. Y ni qué decir en otros espacios como el mismo Xanao, Churiaco, en toda la Ruta del Mayo. También en este otro caso, por ese otro lado de nuestra ciudad, también tenemos entendido de que en la Cajonada se ha realizado muy bien la actividad sin ningún problema. Lo cierto es de que de una y otra manera se celebró esta actividad. Pero en nuestra ciudad, desde 2 días antes de ayer, los cabezones pasantes de la fiesta de San Juan, aquí en el barrio de San Juan, también han estado realizando sus actividades, no solamente en la parte tradicional de la preparación del voto, el compartir el voto, la comida, sino también en el tema religioso, ya que en la víspera, o sea, anteayer por la noche, el 23 por la noche, pudimos apreciar de que la imagen de San Juan en procesión, cargada por los devotos, se recorrió las principales calles de la ciudad de Lamas. Y esto, evidentemente, es un tema muy interesante, que pese a que la iglesia católica estaba cerrada, los devotos de San Juan recorrieron las principales calles del centro de la ciudad con la imagen de San Juan, acompañado evidentemente de los fieles y consecuentemente también con una banda típica. De tal manera que de una y otra forma la población ha celebrado San Juan, preparando sus juanes y

vemos, recordamos la historia, inclusive en la escuela nos hacían recordar este día, y refiriéndose al indio como al serrano que vive en las alturas, al pobre, inclusive humillado, ¿no? Entonces, así de que hay una foto, por ejemplo, antiguamente que había visto de que el presidente José Pardo, me parece, que recibe a un indígena de la sierra y este se pone de rodillas como reverencia al presidente. Pero en contraste a eso, cuando Juan Velasco Alvarado llega a la presidencia, recibió a los indígenas de la sierra de igual a igual, abrazándolos, ¿no? Y luego de todo este proceso, ha ido perdiéndose esta celebración, esta indicación, esta celebración, y ahora casi nadie se acuerda de ese día del campesino o el día del indio, como era antes, sino que más bien todos estamos preocupados por el tema de San Juan, ¿no? Cuando realmente esta celebración del 24 de junio tiene mucha relación con lo que veníamos diciendo hace unos días atrás, en que el 21 se inició el nuevo año indígena, o el año nuevo indígena, de tal manera de que esto coincide también con la época de la del cambio de estación, que permite también de que haya, se inicie la etapa de las cosechas, perdón, de las siembras. Y evidentemente esta correlación de hechos astronómicos o costumbristas permitió que se instaure esta celebración, ¿no? Del Día del Campesino, el Día del Agricultor, que hasta no hace mucho acá en la música todavía se recordaba eso. Pero es bueno que en este momento también podamos recordar y reconocer, en todo caso, el esfuerzo del campesino, del agricultor, que todos los días labra la tierra, y hay que tener en cuenta de que si ellos no trabajarían, la ciudad no come, simple y llanamente, ¿no? Porque su producción, su trabajo es importante, es necesario, ya que desde ahí salen los productos que se consumen en la ciudad, ¿no? Lamentablemente, en estos tiempos, los precios de los productos de los agricultores están por los suelos. Ya decíamos ayer, cuando conversábamos con muchas personas, lamentablemente el campesino o el agricultor no tiene ningún derecho, ningún beneficio, ¿no? Solamente está esperando de que sus productos tengan un mejor precio, mientras que los empleados públicos tienen bonos, tienen gratificaciones, tienen aumentos constantes, y el campesino no tiene absolutamente nada. Entonces, esa situación de distinción, de discriminación o menosprecio al campesino, es algo que ya viene de muchos siglos, de muchos años atrás, ¿no? Y nadie hace algo por ello, ¿no? Por eso en estas elecciones últimas se ha podido notar de que el Perú se ha dividido, ¿no? Hay un voto a favor de la ya prácticamente presidenta de la República, pero el otro voto es precisamente del Perú discriminado, ninguneado, del Perú que no es considerado y que siempre están relegados, y es un voto de protesta, de reacción de la población. Y este día es bueno recordar ello, ¿no? O sea, cuán importante es el trabajo del campesino, no solamente básicamente por el tema de su producción, porque su producción sale a las ciudades y las ciudades compran y evidentemente se come. ¿Qué pasaría de que el campesino o el agricultor no produzca en la tierra? Simplemente la ciudad no tendría que comer, ¿no? No hubiera productos para comer en las grandes ciudades. Esta es una realidad que está vigente y que nadie lo está diciendo. Evidentemente, ahora que ya se inicia la campaña electoral municipal y regional, esto va a ser un caballito de batalla. Nuevamente se va a escuchar hablar de que todos los candidatos van a apoyar la agricultura, que van a buscar mejores precios a los productos, que la agricultura es nuestra fuente de economía en la región. Pero sin embargo, cuando llegan ahí al gobierno, evidentemente se olvidan totalmente de esta actividad económica prioritaria, primordial en la región, y en el cual o del cual dependen muchas familias, muchas personas y evidentemente toda la comunidad, porque sin la producción en la chacra no hay productos para comprar y para comer en la ciudad. Este es un tema que es importante relevar y dejarle como tarea para que todos ustedes lo reconozcan. Bueno, y mientras todos celebramos San Juan acá en el Perú, ayer hubo un terremoto, dos terremotos de 7.21 y el otro de 7.5 en el norte de Venezuela, en el noreste de Venezuela, que afectó a las ciudades de La Guaira, al estado de La Guaira, de Aragua, de Carabobo y de Falcón. Y evidentemente ha habido casos muy extremos y ello

0: realmente debe buscar la solidaridad de todo el país y también de otros lugares. Bien amigos, ya este fin de semana también hay fiestas, vamos a seguir con este tema acá en Pampamonte, en donde o Pampasacha, donde se celebran las fiestas de San Pedro y San Pablo, tan igual como en Pabasto. Felicidades a ellos y a seguir con nuestro diario vivir. Muchas gracias, buenos días, permiso.
1: 7:19 a.m. Muchas gracias al señor Jorge Velarríos por el reporte emitido a esta hora. Y nosotros continuamos con el desarrollo de la información. Cacatachi desborda fe y tradición, ¿no? Hemos estado mencionando que ellos también celebran a San Juan como su patrona. En un ambiente marcado por la espiritualidad y el júbilo, el distrito de Cacatachi vivió ayer uno de los momentos más significativos de sus celebraciones anuales, la cual es la tradicional procesión en honor a San Juan Bautista. Desde tempranas horas, las principales calles de la localidad se convirtieron en un escenario de devoción, donde familias enteras, autoridades locales y visitantes se congregaron para acompañar la sagrada imagen. El recorrido procesional, que forma parte fundamental del cronograma en las festividades patronales 2026, permitió que la comunidad renovara su fe, transformando el paso del santo patrono en un reencuentro de esperanza y hermandad. La jornada no solo destacó por el aspecto religioso, sino también por el fortalecimiento de los lazos sociales. Los ciudadanos, unidos por una tradición que se transmite de generación en generación, participaron activamente en los homenajes, demostrando así que esta festividad sigue siendo el pilar más importante de la identidad cultural de este distrito. Con esta muestra de fervor, Cacatachi reafirma su compromiso de preservar sus costumbres, integrando a los nuevos residentes y a los turistas en un ambiente de calidez y hospitalidad que caracteriza a la región. Veamos este reportaje que nos lo trae en esta oportunidad el señor Marino Heredia.
2: En medio de mucha fe, devoción y amor a su santo patrono, la población de Cacatachi participó en la solemne misa y procesión a San Juan Bautista. La fiesta patronal de San Juan Bautista es una celebración que une a vecinos y visitantes que llegan de diferentes lugares para compartir momentos de fe y fraternidad. Roger Ordóñez Pinedo, en representación de los devotos, señaló que esta festividad es una muestra de profunda fe del pueblo cacatachino.
3: Estas costumbres que son de las fiestas de San Juan, tiene un origen en lo religioso. Entonces, yo creo que la gente debe entender más esa parte y sabiendo que Cacatachi es un pueblo de fe. Por algo tenemos el privilegio de tener como santo patrón a lo que es San Juan Bautista.
2: Asimismo, otros devotos destacaron que la unión, la esperanza y la fe son los pilares que fortalecen a la comunidad.
4: Es un compromiso y una responsabilidad para la familia. De antemano, mi papá, mi mamá, yo me siento responsable desde el día primero de seguir los mandatos de Dios. Hemos tratado de

0: Mariachi vivió con fervor sus fiestas patronales de San Juan Bautista 2026, reafirmando su fe, su tradición y el espíritu de unidad que caracteriza a su población.
1: 7:23, así es como se vivió entonces esta tradicional fiesta en el distrito de Cacatachi. En buena hora y qué bonito, ¿no? Ver compartir a la población en general, autoridades y también los visitantes que por supuesto van conociendo año a año de esta tradición y regresan algunos por primera vez también a conocer cómo se desarrolla. Y bien, a esta hora tenemos más información que compartir con ustedes y es que Venezuela fue remecida por 2 terremotos consecutivos. Han sido sismos de 7.2 y 7.5 que han sucedido en menos de 40 segundos. La tarde de ayer, miércoles, en un día festivo nacional por la conmemoración de la Batalla de Carabobo, Venezuela fue escenario de uno de los eventos sismológicos más potentes de su historia reciente al registrarse 2 terremotos de gran magnitud en menos de un minuto. El primer movimiento telúrico de magnitud 7.2 ocurrió a las 6:04 de la tarde, hora local, y fue seguido apenas 39 segundos después por un evento principal de magnitud 7.5. El Servicio Geológico de Estados Unidos fue el que, bueno, nos dio en este caso los puntos, ¿no? Los sismos que tuvieron una profundidad superficial de 13.2 kilómetros se originaron en la región central del país con epicentros localizados entre las localidades de Valencia, San Felipe y Montalbán, afectando severamente a la capital y a múltiples estados del territorio nacional. Las autoridades de Venezuela informaron un primer balance tras los fuertes terremotos que sacudieron el país, confirmando 32 personas fallecidas, cifra que hasta el momento se ha actualizado. Cientos de heridos y graves daños materiales en diversas regiones. La presidenta encargada, Delcy Rodríguez, indicó que la Guauria fue declarada zona de desastre debido a la magnitud de los daños. Equipos de emergencia continúan con las labores de rescate, evaluación de infraestructuras y atención a los afectados, mientras se mantiene la vigilancia ante posibles réplicas. Vamos con las imágenes.
2: Buenas noches, mucha atención. Un terremoto de magnitud 7.5 sacudió el norte de Venezuela, según informó el Servicio Geológico de Estados Unidos. El movimiento telúrico que se sintió muy fuerte en Caracas, en la capital, tuvo como epicentro la población de Morón, en el céntrico estado de Carabobo, allí lo ven en el mapa, y con una profundidad de 13 kilómetros. El sismo se sintió también en varias ciudades de Colombia, donde no se registran daños. El temblor, al que le siguieron varias réplicas, ocurrió a las 6:05 de la tarde, hora venezolana. Las imágenes que están viendo, muchas de redes sociales y otras de agencias como Reuters, muestran que hay daños estructurales muy complejos en Caracas, en barrios como El Paraíso, Caricuao, Montalbán, Los Palos Grandes, y también en otras ciudades en donde también hay reporte de edificios colapsados. Hay que decir que hoy es festivo en Venezuela, por lo cual muchas personas se encontraban en sus hogares. Decenas de personas esperan en la calle ante daño en sus edificaciones a esta hora. Hasta el momento se desconoce si hay víctimas mortales o heridos. Y a continuación vamos a ver el video en el Aeropuerto Internacional Simón Bolívar en el estado Vargas, vecino del Distrito Capital. También allí se sintió el movimiento telúrico y se registraron daños severos en la infraestructura de la terminal aérea. Este video que estamos viendo lo compartió el exdiputado Wilmer Azuaje. Escuchemos un poco.
3: Ya, por favor. Afuera, ¿qué tenemos? ¡No sale de allá! Hermano, no.
2: Saúl Noriega está en Caracas y nos envió hace minutos este reporte. Adelante.
4: En efecto, amigos de Noticias Caracol, estamos en una de las localidades afectadas por este movimiento telúrico que se ha registrado acá en Venezuela aproximadamente a las 6:05 de la tarde. Hay que decir, un movimiento de gran magnitud, que incluso conversando con la gente y en la experiencia personal pudiéramos hablar de un evento histórico del que no se pudiera tener una referencia cercana, sobre todo por la magnitud y por el tiempo. Hay que decir que hubo un corte de energía en distintas localidades de Venezuela y además comienzan a reportarse distintos daños materiales. Esto mientras se comienzan a retomar las comunicaciones que también se han visto afectadas. Hay que decir además que mucha gente, como pueden ver en las imágenes, ha preferido salir de sus viviendas y mantenerse afuera de las mismas. Esto como medida de prevención. Incluso han sacado los vehículos de los parqueaderos, de los estacionamientos, mientras ha habido además patrullaje constante en este barrido inicial. Luego, repetimos, de este movimiento telúrico.
5: Dos fuertes terremotos sacudieron este miércoles el Caribe venezolano con apenas 39 segundos de diferencia. El evento principal alcanzó una magnitud de 7,5 y provocó el colapso de edificios, daños estructurales, cortes de electricidad y comunicaciones en distintos sectores de Caracas. El Sistema de Alerta de Tsunamis de Estados Unidos explicó que el primer movimiento, inicialmente reportado con magnitud de 7,2, fue reclasificado como un sismo precursor, mientras que el segundo fue identificado como el terremoto principal. Ambos conformaron un denominado doble sísmico, un fenómeno en el que dos fuertes terremotos ocurren con pocos segundos de diferencia en una misma zona. Tras el análisis de la situación, las autoridades estadounidenses cancelaron la alerta de tsunami emitida para Puerto Rico y las Islas Vírgenes. En Caracas, habitantes constataron el colapso de al menos dos edificios en la Plaza Altamira, en el municipio de Chacao, mientras organismos de protección civil, policías y equipos de rescate trabajaban entre los escombros en busca de posibles sobrevivientes. Otras edificaciones presentaron grietas y daños de consideración. Jaenis Agostini, habitante de Caracas, afirmó.
6: Le dije a mi familia que estaba temblando, nos abrazamos en la puerta de la cocina y pues allí pasó y pasó mucho tiempo y pues nos abrazábamos y llorábamos porque de verdad que no conseguíamos el momento en que esto se iba a detener. De verdad que fue una experiencia espantosa, sentíamos como todo sonaba, como todo se caía, como todo se separó de las paredes y pues llegó un momento en que se detuvo y fue que decidimos correr a la calle y buscar un lugar más seguro.
5: La emergencia también dejó sin servicio eléctrico varias zonas de la capital, afectó semáforos, telefonía e internet y obligó a cientos de personas a permanecer en las calles y dentro de sus vehículos por temor a nuevas réplicas. En un primer pronunciamiento oficial, la vicepresidenta ejecutiva, Delcy Rodríguez, informó que el gobierno activó un operativo nacional de emergencia con protección civil, bomberos, Fuerza Armada y demás organismos de seguridad para atender a la población. Además, pidió mantener la calma, evitar ingresar a edificaciones con daños visibles y seguir únicamente la información emitida por las autoridades mientras continúan labores de evacuación y rescate. Hasta el momento no se ha informado un balance oficial de personas fallecidas o heridas, mientras continúan las inspecciones en Caracas y otras zonas del país para determinar la magnitud de los daños ocasionados por los terremotos.
1: 7:31, definitivamente esto tiene en alerta a todo el mundo, estamos muy al pendiente, ¿no? Ha habido una actualización incluso de los fallecidos que asciende a más de 150 hasta el momento, ¿no? Ha sido realmente terrible y la población está muy al pendiente de esto y lo que pueda pasar, ¿no? Porque uno nunca sabe respecto a las réplicas, así que vamos a estar nosotros también al pendiente de lo mismo. 7:32, tenemos anuncios a esta hora. 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Gran Pollada Pro Salud a favor de Diego Martín Reategui Saboya. Esto se llevará a cabo el día domingo 28 de junio a partir de las 8 de la mañana en el Jirón Alejandro Zapata número 325, barrio de Ancuayo. Habrá deliciosas bebidas heladitas y por supuesto el infaltable aguadito. El costo de la pollada es de 12 soles y los invitamos a todos a participar de esta actividad solidaria. Hoy por Diego Reategui y mañana puede ser por nosotros. Asimismo, los invitamos para este domingo 28 de junio a la parrillada Pro Salud a favor de Maricruz Flores. Esto se va a desarrollar en la loza deportiva El Maracaná del barrio de Suchiche, en nuestra ciudad de Lamas. El costo de la parrillada es de 12 soles, juntos por la salud y bienestar de Maricruz Flores. Ya lo saben, entonces, este fin de semana tenemos actividades de apoyo solidario a los cuales todos estamos llamados a colaborar. 7:34, pausa comercial y regresamos en breve aquí en Milenio Noticias, edición matinal.
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0: 7:42, estamos de vuelta en Millennium Noticias, edición matinal. Y a esta hora compartimos con ustedes la siguiente información. Presidente de la República inspecciona terreno del futuro Centro de Salud 1-4 Soritor. Durante su visita a nuestra región San Martín, el presidente de la República, José María Balcázar, inspeccionó el terreno donde se ejecutará el proyecto de mejoramiento y ampliación de los servicios de salud del Centro de Salud 1-4 de Soritor, la obra largamente esperada por la población del Alto Mayo. El mandatario destacó que este proyecto es resultado del trabajo articulado entre los tres niveles de gobierno y forma parte de los esfuerzos que impulsa el Estado para fortalecer la infraestructura sanitaria en el país. Asimismo, señaló que su gestión viene destrabando proyectos que permanecieron postergados durante años, con el objetivo de acercar servicios de salud de calidad a la población. Para hacer realidad esta importante iniciativa, el gobierno regional de San Martín suscribió un convenio de cooperación interinstitucional con el Programa Nacional de Inversiones de Salud, PRONIS, del Ministerio de Salud, permitiendo encaminar su ejecución de manera coordinada con la Municipalidad Distrital de Soritor. El futuro establecimiento de salud beneficiará a más de 205 mil habitantes de la provincia de Moyobamba y localidades cercanas, fortaleciendo la capacidad resolutiva de la red de servicios de salud en el Alto Mayo y mejorando el acceso de la población a una atención oportuna y de mayor calidad. La ejecución de esta obra representa un avance significativo para el cierre de brechas en infraestructura sanitaria y reafirma el compromiso de las autoridades de trabajar de manera conjunta en beneficio de la salud de la población. Tenemos imágenes que compartir al respecto.
1: Porque nosotros al llegar al poder con el Consejo de Ministros nos hemos fijado prioridades: salud y educación de la mano. Y gracias a esa priorización que hemos hecho, hemos destrabado proyectos que se encontraban por años y no se terminaban de ejecutar. Hace dos días, por ejemplo, hemos estado en Cusco, donde hemos ya inaugurado un hermosísimo hospital, inmenso hospital. ¿Qué es lo que faltaba? La voluntad política de aquellos anteriores que hicieron, sembraron esperanzas más de 15, 20 años y no lo podían concluir. Y nosotros hemos destrabado ese proyecto y ahora es una realidad. Pero antes, amigos, ya lo habíamos hecho un mes antes, en marzo, con el Hospital Antiguo 2 de Mayo de Lima. Les digo de que ese proyecto también, que estaba trabado y no se podía terminar, nosotros lo hemos destrabado, le hemos inyectado dinero y le hemos terminado. Es el hospital más moderno de Latinoamérica, donde el pueblo ya se puede ahora operar de todo tipo de enfermedades y a cero costo, porque es un hospital al servicio del pueblo. Todas las personas que pueden tener problemas de corazón, riñón, hígado, todas las próstata, todo, tienen la más alta tecnología robótica para poner al servicio del pueblo. Eso mismo hemos hecho en Cusco, eso mismo vamos a hacer con el hospital de Goyeneche de Arequipa. También vamos a inaugurar otros centros hospitalarios de primera tecnología para que el pueblo de Perú cuente con salud y sobre todo esta construcción de hospitales va de la mano con la vacunación masiva que estamos haciendo a nivel nacional, sobre todo para los niños. Esas vacunas están siendo adquiridas, porque tenemos un ministro como el doctor Velasco, que es un médico que conoce perfectamente la parte administrativa y funcional de los hospitales, y es un hombre dinámico y ha conseguido que las vacunas se hagan a nivel nacional. Y por lo tanto estamos entonces en esta área de la medicina contentos, porque nos vamos a ir el 28 de julio dejando muchos centros hospitalarios y hospitales que se encontraban a medio comenzar. Entonces yo creo que, señores, el Soritón, este va a ser el proyecto que se inicia acá, y por eso he venido contento para anunciarles. Como decía el alcalde, antes yo llegué a Soritón para ofrecer la Universidad Tecnológica. Y luego hemos nombrado la comisión organizadora de la Universidad de Soritón. Y todas las obras que hemos ayudado a destrabarlo y continuarlos, ya lo hizo mención.
2: Cuidado cuando toses.
1: Y de acá, más adelante, vamos a ver cómo lo apoyamos en proyectos que están para crédito suplementario, que se llama. El señor alcalde está presente ahí en Lima siempre. Su alcalde, su hombre dinámico, hasta lo he visto encadenado, luchando para que se le otorgue mayor presupuesto. La verdad es que me encuentro en Soritón muy contento, porque imagínense ustedes.
3: Traerle la salud, traerle la educación para los niños. La educación significa el desarrollo, pero un desarrollo con salud de la población. Esa es la preocupación que tengo a nivel nacional, de que cumplir hasta el 28 de julio. Por lo demás, amigo el Soritor, gracias por el recibimiento. Y sobre todo yo quería ver en la realidad, no los papeles, sino en la realidad, cuál era el terreno que se estaba recibiendo y lo que se estaba otorgando. Y ahora me voy con mi consejo de ministros a informar a Lima de que aquí en este centro, donde las fotografías van a perenizar nuestra presencia, como la clara idea hecha realidad, en Soritón tendremos el mejor centro hospitalario de la región de Alto Mayo. Muchas gracias, amigos. Muchas gracias, Soritón. Muchas gracias a los niños, que ya vienen sus vacunas. Muchas gracias.
4: Ahí escuchábamos palabras del presidente de la República, José Balcázar, quien se encuentra en la región San Martín. Condiciones que puedan beneficiar a todos los pequeños y sobre todo ir cerrando la brecha digital.
5: Invitamos al presidente de la República, señor José María Balcázar Celada, quien hará entrega de la tablet a nuestra alcaldesa de nuestra institución educativa, Angelita Alvarado Chingay.
4: Ahí observamos al presidente de la República, José Balcázar, entregar la tablet a la alcaldesa escolar, la pequeña Angelita, quien recibe esta tablet en representación de sus compañeros.
5: La educación y la tecnología son herramientas que permiten abrir nuevas puertas al conocimiento, desarrollar habilidades y construir mejores oportunidades de la enseñanza-aprendizaje de nuestra institución educativa. A continuación tenemos palabras de la estudiante Ángela Luciana Chingay Alvarado.
4: A continuación escucharemos las palabras de la alcaldesa de la institución educativa 000533, José Gálvez, del distrito de Soritón, centro educativo del nivel primario.
6: Los niños son el verdadero motor del Perú y la educación es la fuerza que transforma su futuro. En primer lugar, doy gracias a Dios por permitirme estar al frente de todos ustedes. Señor presidente José Balcázar y quienes lo acompañan, Señora ministra, estimada directora, subdirectora, maestros y compañeros José Galvinos, tengan cada uno de ustedes muy buenos días. Mi nombre es Ángela Luciana Chingay Alvarado, alcaldesa de mi institución educativa número 00533, más conocida como José Galvez. Les doy la cordial bienvenida a mi hermoso distrito de Soritor, la tierra del rico maní, y en especial a mi querida institución 00533, José Galvez. Con el corazón henchido de emoción y con lágrimas en los ojos, hoy quiero agradecer. Muchísimas gracias, señor presidente, por este regalo tan bonito. La educación es el motor del país y el futuro late en nuestra escuelita. Este regalo es el impulso que necesitábamos para demostrar que desde aquí se puede construir un Perú mejor. Muchas gracias por prendernos la chispa de nuestros sueños. ¡La aula AIP!
4: Ahí escuchábamos a la alcaldesa escolar de la institución educativa, José Galvez. Ella es alumna del quinto A de primaria.
0: 7:53, vamos a continuar con el tema sanjuanero porque tenemos todavía noticia, tenemos información posterior a lo que fue esta celebración. Y es que ayer el populoso barrio de San Juan en nuestra ciudad de Lamas vivió una jornada llena de tradición y alegría con la realización de la entrega del voto y el tradicional corte de la uncha. Estas actividades forman parte de las celebraciones en honor a San Juan Bautista. Decenas de vecinos, visitantes participaron de esta costumbre, fortaleciendo la identidad cultural y el espíritu festivo de la comunidad. Vamos con las imágenes.

estamos bailando la respectiva marinera. Como todo año ya por tradición, hacemos la marinera, la mañana con chicha.

0: gran algarabía, mucha tradición, ¿no? Algo que es mucho que rescatar de esta fiesta y que por supuesto esperamos y deseamos que trascienda a través de los años de generación en generación. La fiesta de San Juan en el populoso barrio de San Juan. 8:01 a.m, llegó el momento de despedirnos, agradeciéndoles como siempre por su gentil sintonía. Dios mediante, nos reencontramos el día de mañana.
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1: 10 de la mañana.
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3: Autoridades de salud y diversas instituciones realizarán este viernes 26 de junio en Lamas una jornada multisectorial de eliminación de criaderos del mosquito Aedes aegypti, con el objetivo de reforzar las acciones de prevención contra el dengue y reducir los riesgos de propagación de la enfermedad.
4: La ciudad de Juanjuy ultima los preparativos para la realización del cuarto Festival Amazónico Sabor a Selva 2026. Los trabajos de acondicionamiento del Polideportivo Municipal ingresaron a su etapa final para recibir a miles de visitantes en una de las principales celebraciones de la Amazonía peruana.
3: El Jurado Nacional de Elecciones informó que aún quedan 19 audiencias relacionadas con solicitudes de recuento de votos y estimó que la proclamación general de resultado de la segunda vuelta presidencial podría realizarse entre el 3 y el 7 de julio.
4: La Asociación Civil Transparencia descartó la existencia de fraude en la segunda vuelta presidencial tras supervisar el proceso en más de 10 ciudades del extranjero. La organización exhortó a las fuerzas políticas a respetar los resultados oficiales y evitar afirmaciones sin sustento.
3: El ministro de Economía y Finanzas, Rodolfo Acuña, advirtió que los efectos más intensos del fenómeno El Niño se presentarían a partir de noviembre, por lo que el gobierno viene acelerando acciones preventivas para atender puntos críticos y reducir posibles impactos en la población.
4: Y en internacionales, en Colombia, el senador y ex candidato presidencial Iván Cepeda reconoció oficialmente los resultados de la segunda vuelta y aceptó el triunfo de Abelardo de la Espriella, quien se convierte en el nuevo presidente electo del país tras la reciente jornada electoral.
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14: 10 de la mañana, 9 minutos.

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1: Buenos días, muy buenos días amigos y amigas. Bonita mañana para todos ustedes. Yo soy tu amigo César Melgar y voy a estar acompañándote aproximadamente 2 horas compartiendo información interesante, información importante, información que de pronto nos puede hacer reflexionar, nos puede hacer crecer como personas cada día, pues, ¿no? Hoy es jueves que acá al menos en la región parece lunes, ¿no? Jueves 25 de junio del 2026, ¿ah? Casi fin de semana también. Nos acompaña como todos los días
2: María Jesús.
1: ¿Qué tal, María Jesús? ¿Cómo estás?
2: Bien, César, después de haber disfrutado una buena jornada de 24, su buen San Juan, sumamente recargada.
1: ¿A dónde has ido?
2: Me fui al centro poblado, si no me equivoco, Chumbaquiwi, que queda de acá a próximos 30, 45 minutos.
1: Sí, conozco. El año pasado fuimos para allá, a Chumbaquiwi. Sí,
2: muy lindo, muy lindo.
1: Sí, es bonito. ¿Y qué tal?
2: Bien, todo bien, la verdad. Comiendo rico, Juan y acompañado de su ensalada criolla, madurito y entre otros snacks, ¿no?
1: ¿Tú sabes qué he almorzado ayer yo?
2: Juan.
1: ¿Qué he cenado ayer yo?
2: Juan.
1: ¿Qué he desayunado ayer, hoy día yo?
2: Juan.
1: ¿Y qué voy a almorzar hoy día?
2: ¿Qué vamos a almorzar? Juane.
1: Escúchame, yo no tengo ningún problema, ¿eh? Yo puedo comer Juane creo que un mes entero, a mí me encanta.
2: Yo ayer en la noche sí me fui a cenar asaditos porque ya estaba hasta aquí con no, el Juane.
1: A mí sí me encanta el Juane, yo puedo comer creo que una semana entera, 2 semanas, un mes entero Juane, a mí me gusta muchísimo. Sí, y de verdad nos regalaron bastante Juane, sinceramente. Así al final es. Teníamos más de 11, 12 Juanes que teníamos en casa y para hacer dos, o sea... No, pero
2: ya delicioso. Tienen para la semana.
1: Sí, bueno, ya se acabaron varios, pues, ¿no? Hemos comido varios entre desde el martes, miércoles y martes, miércoles y hoy, pues bueno, ya se van a acabar, supongo, algunos, ¿no? Entonces, muy rico y muchas gracias a todas las personas que nos regalaron los juanecitos. Yo soy fan del Juan, ¿eh?
2: Se nota.
1: No sé prepararlo, pero sí sé comerlo, que es lo más importante, ¿eh? ¿Y qué tal? ¿Qué están haciendo? ¿Desde dónde nos escuchan? ¿De pronto están quizás trabajando?
2: De repente están desayunando ya su Juan.
1: No, recién no creo. Ya tú eres la única que desayuna a esta hora. Ya todo el mundo está, ya terminó su desayuno, ¿ya? Quizás están manejando,
2: estudiando de repente,
1: lo que sea que estén haciendo, muchas gracias, ¿eh? Muchas gracias por estar conectados al programa, por estar sintonizados al programa, porque lo hacemos con muchísimo cariño, muchísima buena vibra, así que de alguna forma u otra agradecemos que estén con todo este programa, porque está hecho con muy buena intención. Así que ya siendo las 10 de la mañana con 12 minutos aquí, ¿eh?, en los 106.9 FM de Radio Millennium, nosotros manifestamos, decretamos, ordenamos, ¿eh?, que más allá de lo que haya pasado en tu día, en tu semana, en San Juan, lo que fuese, tu mañana, aquí tan solo por haber sintonizado Radio Millennium, tu mañana se convierte en una bonita mañana.

0: Estamos escuchando a los BTS. Nos traían el tema Swim. Aquí en Radio Millennium 106.9 FM y por supuesto en tu programa Bonita Mañana. Los BTS que pues tienen fans alrededor del mundo, pero ya algunas lindan con el acoso, ¿no?
1: Sí, como mencionaban anteriormente, mientras más fama tienen, más problemas pues puede llegar, ¿no? Y uno de ellos pues es el acoso. Y no solo a los chicos de BTS, ¿ah? Sino también a varios cantantes que son asiáticos, tanto tailandeses como coreanos. Y en este caso hubo un caso particular, ¿no?
0: ¿Qué ha pasado?
1: Han condenado a una mujer por acosar a Jungkook, integrante de BTS, a un año de cárcel.
0: Un año de cárcel a una fan de BTS. ¿Ah? Bueno,
1: acosadora. Te comento que la persona supuestamente tocaba diariamente el timbre de la casa de Jungkook. Ajá. Algo de 130 y tantas veces.
0: ¡Qué cosa!
1: Sí, y ya le habían dado un orden de alejamiento. Ajá. A la chica, porque es una chica de Brasil,
0: ¿no?
1: Así es. Sin embargo, la persona hizo caso omiso y volvió. Ajá. ¿Cuál es lo que da el punto clave de esta acusación? Que al parecer el cantante hizo un pedido. Ajá. Un pedido de comida. Pues los pedidos de comida ingresan a su casa y se abre un portón. Uh-huh. Y la chica pues aprovechó en ingresar al local, al departamento de Jungkook. Uh-huh. Y pues ahí se desmoronó todo.
0: Mira tú,
1: igual ya tenía advertencias.
0: Sí.
1: Y hay deportación de por medio también.
0: Me imagino, sí, ya fue expulsada de Corea del Sur, ¿no? Si no me equivoco, ya está. Ya salió la sentencia firme, que habría, como ahí bien dice María Jesús, que habría tocado más de 130 veces en un día, pues, el timbre, ¿no? Y ya había intentado, como dices tú, entrar aprovechando una entrega a domicilio. Así que, bueno, esperemos pues que se haga justicia y que también ya respeten el espacio personal pues de los chicos de BTS, ¿no?
1: Por
0: que
1: supuesto.
0: No es la idea que estén recibiendo este acoso.
1: No.
0: En fin,
1: cambiando ya de tema.
0: A diferencia de esta chica que tiene el pasatiempo de acosar a BTS, ¿tú tienes algún pasatiempo, María Jesús?
1: La verdad, el único pasatiempo que creo que tengo ahorita es conocer nuevos lugares. Uh-huh. Nuevos, ya sean pequeños, grandes, entre otros. Creo que normalmente ahora es mi pasatiempo eso. ¿Y tú, César?
0: Creo que la jardinería. Me gusta bastante estar entre las plantas, huerta. O sea, me gusta mucho. Así que creo que ese es mi pasatiempo. Y bueno, y también que hay un tema de ahorro también ahí, porque yo mismo hago algunas cosas, ¿no? Así que creería que ese es mi pasatiempo actualmente. Me gusta bastante.
1: ¿Y hoy cuál es nuestro tema hablando de pasatiempo?
0: La importancia de tener un pasatiempo, ¿no? ¿Por qué es importante? ¿Por qué necesitamos un pasatiempo, un hobby? ¿En qué ayuda a nuestro bienestar físico, a nuestro bienestar mental tener un pasatiempo? Pues lo vamos a ir desarrollando en lo que va de programa.
1: Claro, y a propósito, ya estamos en vivo en la plataforma de TikTok, así que a las uh-huh. personas que de repente nos desean ver, desean ver también el backstage de Bonita Mañana, pueden ir conectándose al TikTok de Millennium Radio Televisión y responder nuestra pregunta, que es ¿cuál? ¿Qué pasatiempo tienes? ¿Qué haces para
0: pasar tu tiempo? ¿Cuál es tu pasatiempo? ¿Qué haces, no es cierto?
1: Así
0: en tus momentos
1: es.
0: Libres. Así que ya saben, pueden conectarse a TikTok para poder ahí interactuar, ¿no es cierto?
1: Por
0: entre
1: supuesto.
0: Todos para poder retroalimentar un poquito la pregunta, ¿eh? María Jesús, ¿qué tienes que hacer ese domingo?
1: La verdad no tengo planes.
0: Yo sé que te has cansado de Juanes, ¿ah?
1: Es verdad.
0: ¿Te provoca qué cosa?
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1: Rico, este se me antoja de verdad.
0: Sí, ya después de Juanes, terminas todos los Juanes que quedan. Vamos el domingo ya al pollito a la brasa, este domingo. 10 de la mañana con 27 minutos, vamos con una canción, llega aquí a Radio Millennium, Dua Lipa. Y nos trae el tema Don't Start Now.

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1: 10 de la mañana, 30 minutos.
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1: 10 de la mañana, 34 minutos.
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0: 10 de la mañana con 37 minutos. Estamos escuchando a Shakira, que nos traía el tema She Wolf, Loba, aquí en Radio Millennium 106.9 FM y por supuesto en tu programa preferido Bonita Mañana. Hoy estamos hablando de la importancia de tener un pasatiempo.
1: Así es, la importancia de tener un pasatiempo. Como estamos mencionando, César tiene su pasatiempo, que es la jardinería.
0: Sí, un poquito, me gusta.
1: Y yo tengo un pasatiempo que es conocer diferentes lugares y también comer, porque me gusta comer diferentes tipos de comida, ¿no? La importancia de tener un pasatiempo, en medio de las responsabilidades diarias que tenemos, ¿no? Diariamente, el trabajo, los estudios y las preocupaciones, muchas veces nos olvidamos de dedicar tiempo a actividades que realmente nos gustan, que disfrutamos, ¿no? Un pasatiempo no es una pérdida de tiempo, Ojito, porque muchas veces algunas personas lo ven así. Claro. El pasatiempo, al contrario, es una herramienta que contribuye a nuestro bienestar físico, mental y emocional. ¿Qué es un pasatiempo? Así ya para los conocedores. Un pasatiempo es una actividad que realizamos por gusto, interés o diversión durante nuestro tiempo libre. No se hace realmente por obligación ni por necesidad económica, sino porque nos genera satisfacción.
0: Claro, de hecho, pues tener un pasatiempo nos recuerda que no somos de pronto únicamente trabajadores, estudiantes o responsables de múltiples tareas, ¿no? También somos personas con de pronto curiosidad, creatividad, capacidad de disfrutar también, ¿no? Y dedicar unos minutos al día a algo que nos gusta.
1: Que nos gusta, que nos da diversión y satisfacción.
0: Eso puede marcar una gran diferencia en nuestro bienestar emocional, ¿eh? Gran diferencia. ¿Qué pasa con nuestro cerebro, pues, cuando tenemos un pasatiempo? ¿Qué sucede en nuestra mente, en nuestro cerebrito, cuando tenemos un pasatiempo? Vamos a desarrollar eso en lo que va del programa. ¿Qué pasa en nuestro cuerpo, en nuestro cerebro? ¿Qué pasa en todo lo que somos nosotros, pues, ¿no? ¿En qué ayuda? ¿Cómo ayuda? Pues con eso vamos a venir en los siguientes bloques para desarrollar el tema, así desmenuzarlo al máximo, ¿no?
1: Y César, ya nos encontramos en la plataforma de TikTok. En vivo, transmisión en vivo por Millennium Radio Televisión. Nos pueden ir acompañando, conectándose y comentar, responder la pregunta del programa. ¿Qué pasatiempo tienes?
0: ¿Cuál es su pasatiempo? Puedes escribirlo, decirnos e interactuar con nosotros desde el TikTok, que estamos en vivo desde el TikTok de Millennium Radio Televisión. 10 de la mañana con 40 minutos. Vamos con una canción. Llega aquí a Radio Millennium el cantante chileno Easy Kid. Y nos trae el tema Shiny.

0: 10:49, estábamos escuchando a los chicos de CNCO aquí en Radio Millennium 106.9 FM y por supuesto en tu programa Bonita Mañana, ¿eh? Un saludo antes de continuar con el tema para nuestro fiel oyente, caserito.
1: Por supuesto, casero, ¿eh? Casero de todos los días.
0: Pedro Fernando, ¿eh? Un saludo para él que está cumpliendo, ¿cuántos años?
1: 40 años.
0: Uy, me lleva como 10 años, creo, ¿eh?
1: Un saludo para Pedro Fernando, que es un casero nuestro, que siempre interactúa en los comentarios, ¿no? Así que un saludo.
0: Siempre está interactuando. Y estamos también en vivo por TikTok, se están uniendo la gente, están interactuando ahí, estamos bromeando un ratito también. La idea es pasar una bonita mañana, ¿eh? La idea es poder también compartir experiencias y compartir sobre todo la pregunta del tema.
1: Sí, tenemos la pregunta del programa. ¿Qué pasatiempo tienes? ¿Cuál es tu pasatiempo favorito? Así que para las personas que de repente desean interactuar y comentarnos sobre sus pasatiempos, lo pueden hacer a través de la plataforma de TikTok Millennium Radio Televisión.
0: Así es. Ay, nos quedamos en el bloque anterior sobre qué pasaba en nuestro cerebro pues cuando teníamos un pasatiempo, cuando cultivamos un pasatiempo. Y cuando pensamos de pronto en salud, nosotros solemos imaginar pues ejercicio físico o una alimentación saludable únicamente. Sin embargo, el cerebro también necesita actividades que los desafíen de manera positiva, ¿no? Por ejemplo, aprender fotografía, resolver crucigramas, practicar jardinería o como nos dijeron también en TikTok, molestar por TikTok, entrar al live de TikTok a molestar también.
1: Sí. Sí, ¿no? se nota que a algunos les gusta ese pasatiempo.
0: Está bueno. ¿Y qué pasa? Pues cuando practicamos diferentes cosas, nuestro cerebro activa diferentes áreas relacionadas con la memoria, la atención, la creatividad. Y diversas investigaciones han encontrado que mantener actividades recreativas puede contribuir a preservar las funciones cognitivas con el paso de los años. Así que de alguna u otra manera nos ayuda a tener entrenamiento en nuestra mente, ¿no? Así que cuando realizamos algo que disfrutamos, nuestro cerebro también libera sustancias asociadas al bienestar y la motivación. Así que también nos sentimos mejor de alguna forma.
1: Por supuesto.
0: ¿No? Por eso es que después de dedicar tiempo a un pasatiempo, muchas personas sienten una sensación de satisfacción.
1: Que de tranquilidad también, ¿no?
0: O es difícil de pronto de explicar, ¿no? Así que de alguna u otra forma tener un pasatiempo va a ayudar a nuestra mente, ¿no? Va a ayudar a nuestro bienestar físico o mental de alguna forma, ¿sí? Así que de alguna u otra manera hay que cultivar el tema del pasatiempo. Vamos a ir desarrollando el tema en lo que va del programa en los siguientes bloques, pero ya sabemos que va a ayudar a nuestra parte cerebral, va a ayudar mucho a activar zonas que de pronto no activamos constantemente, ¿ah? Sí, un montón. 10:52, vamos con una canción, llega aquí a Radio Millennium Sebastián Yatra.
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0: Y nos trae el tema Vagabundo.
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1: 11 de la mañana.
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3: Las celebraciones por la fiesta de San Juan se desarrollaron con gran éxito en toda la Amazonía peruana, movilizando a miles de turistas que llegaron para disfrutar de las tradiciones regionales. En Lamas, la masiva concurrencia a ríos, quebradas y centros recreativos marcó una de las jornadas más concurridas del año.
4: Durante su visita a la región San Martín, el presidente José María Balcázar inspeccionó el terreno donde se ejecutará el proyecto de mejoramiento y ampliación del Centro de Salud de Soritor, destacando el trabajo articulado entre los distintos niveles de gobierno para fortalecer la atención sanitaria en el Alto Mayo.
3: El candidato presidencial de Juntos por el Perú, Roberto Sánchez, anunció que no reconocerá un eventual gobierno de Keiko Fujimori, cuestionó decisiones del Jurado Nacional de Elecciones y exigió un recuento de votos, además de convocar movilizaciones en Lima en rechazo a presuntas irregularidades electorales.
4: La candidata presidencial de Fuerza Popular, Keiko Fujimori, rechazó las acusaciones formuladas por Juntos por el Perú sobre presuntas irregularidades electorales y aseguró que se trata de denuncias sin pruebas. Asimismo, evitó responder directamente a las críticas de su contendor, Roberto Sánchez.
3: El tipo de cambio registró una ligera variación al alza este jueves, ubicándose en 3.41 soles para la compra y 3.42 soles para la venta, de acuerdo con los reportes oficiales difundidos por la Superintendencia de Bancas, Seguros y la SUNAT.
4: Y en internacionales, Venezuela permanece en estado de emergencia tras los terremotos de magnitud 7.2 y 7.5 registrados el miércoles, los cuales provocaron derrumbes, daños en infraestructura y la suspensión de servicios. Las autoridades mantienen activas las labores de rescate mientras continúan reportándose réplicas en diversas zonas del país.
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12: 11 de la mañana, 7 minutos.
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0: 11 de la mañana con 9 minutos. Estamos escuchando una de nuestras canciones favoritas, ¿no?
1: Así es.
0: Era Rawayana.
1: Con la canción Se Vienen Cositas. Ajá, se una vienen canción cositas. Que me hiciste gustar, ¿eh? A mí yo, bueno. Yo le decía a César, oye, otra vez Rawayana. Y ya, se me pegó el gusto y es una de las canciones que se repiten bastante en mi playlist. Buena
0: y se está usando bastante en redes sociales también.
1: Sí, he visto.
0: Hace como un mes.
1: No, pero igual. ¿Todavía? Sí, he visto, sí. Porque hay personas que lo utilizan mayormente para sus publis de playas.
0: De sus productos. Sí. Sí. Está buena, eran los chicos de Rawayana con Se Vienen Cositas aquí en Radio Millennium 106.9 FM. Estamos hablando del pasatiempo, cuál es la importancia de tener un pasatiempo. Y existe una idea equivocada sobre la creatividad. A veces se piensa que la creatividad pertenece únicamente a pintores, músicos, escritores, ¿no? Y en realidad todos somos creativos. De pronto, si tu pasatiempo es quizás la cocina, la repostería, ¿no? O también decorar una habitación, inventar un nuevo juego para los hijos, encontrar una solución, lo que fuese. O también hacer algunas reparaciones, cosas que necesitas creatividad.
1: Así es.
0: Los pasatiempos nos ayudan a ejercitar nuestra creatividad. Imagínate.
1: Mira. Sí, imagínate. Es verdad.
0: Cuando creamos algo, aunque el desempeño de pronto no sea el mejor, ¿no? Todo eso fortalece nuestra creatividad, nuestra confianza y desarrollamos quizás una mirada más flexible,
1: por supuesto,
0: diferente ante la vida misma. Así que así importantísimo es. También tener un pasatiempo para la creatividad. 11 de la mañana con 11 minutos, 11 y 11, manifiesta.
1: Hora de manifestar.
0: Manifiesta, cierra tus ojos. Inhala profundo, piensa en un deseo. ¿A qué deseo estás pensando? ¿Se dice o no se dice?
1: Yape.
0: Un QR grande ahí en tu frente, ¿eh? 11 y 11, dicen que si manifiestas algo a esta hora se puede cumplir. Podría cumplirse, no perdemos nada, perdemos solamente un ratito, ¿no?
1: Unos segunditos,
0: 11 y 12, ya se acabó. Se acabó tu oportunidad.
1: Hoy estamos hablando de la importancia de tener un pasatiempo. Y muchas personas nos han estado comentando ahí en la plataforma de TikTok los diferentes pasatiempos que tienen, ¿no? Uh-huh. Hay, por ejemplo, como leer un libro, hacer trekking, ir a cantar, por ejemplo,
0: karaoke
1: cocinar, bordar.
0: Debo decir que al igual que Pedro Fernando fue que está de cumpleaños hoy día, dijo el trekking, si no me equivoco, que
1: así es
0: también
1: es.
0: Hacer pues ciertas rutas por algunas zonas que son bastante bonitas, a veces algunas rutas más difíciles. Creo que el trekking también es una de mis actividades preferidas y podría ser quizás uno de mis pasatiempos, ¿no? Con mi esposa nos mandamos a caminar hasta donde no llega a ningún lado, así que podemos también incluirlo como eso, creería yo, que uno de los pasatiempos que podemos tener también, ¿eh? Todo eso nos ayuda en general. Hoy estamos hablando de los pasatiempos, que es ¿cuál es la importancia de tener un pasatiempo para nuestro bienestar físico, nuestro bienestar mental? Así que estamos desarrollando ese programa, están dándonos los comentarios a través del TikTok. 11 de la mañana con 13 minutos, vamos con una canción, llega aquí a Radio Millennium, Jarabe de Palo. En la voz del ya fallecido Pau Donés, y nos traen Eso que tú me das.

0: 11 de la mañana con 20 minutos estábamos escuchando a Gianmarco, que nos traía el tema Cuéntame, aquí en Radio Millennium 106.9 FM y por supuesto en tu programa preferido Bonita Mañana. Hoy estamos hablando de la importancia de tener un pasatiempo, la importancia en todo caso de los pasatiempos en la vida, ¿no?
1: Así es, así como muchas de las personas tenemos pasatiempo, también hay muchas personas que abandonan sus pasatiempos. Y eso nos lleva a una pregunta, ¿no? ¿Por qué muchas personas abandonan sus pasatiempos?
0: ¿Por qué?
1: Y hay algunos factores. Uno de ellos, por ejemplo, es la falta de tiempo, exceso de trabajo, uso excesivo del celular y redes sociales, pensar que los pasatiempos son

0: importantes sentir que deben ser perfectos en la actividad para disfrutarla. Sin embargo, como estaba mencionando desde un inicio, un pasatiempo no requiere ser un experto. Lo importante es disfrutar el proceso, no disfrutarlo, que te guste lo que estás realizando, ¿no, César?
1: Eso es exactamente, y es importantísimo, Así que ya estamos viendo toda, por qué mantener un pasatiempo, por qué estar siempre quizás buscando o estando... cultivar, en todo caso, mantener el tema de tener un pasatiempo y que pues eso, no abandonarlo. Porque es importantísimo. Así como no tenemos que dejar pasar algunas oportunidades interesantes también. Por ejemplo, si ya te cansaste tú de Juane, creo. Hoy día almuerzas Juane. Sí. No, yo no me canso de Juane, pero yo creo que mis Juanes me van a alcanzar más o menos hasta...
0: ¿unos 2-3 días?
1: No sé cuándo me alcanzarían. Yo creo que el Juane me va a alcanzar más o menos hasta... hasta el domingo creo que me va a alcanzar el Juane aproximadamente. No, creo que mucho, hasta mañana. Creo que tengo un par de Juanes por ahí hasta mañana. 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
0: Así es.
1: 11 de la mañana con 23 minutos, vamos con también una de mis canciones favoritas. Vamos, llega aquí a Radio Millennium, Karol G, la bichota, la tropicoqueta.
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1: Con destino a la felicidad, Karol G y Manu Chao hoy nos traen el tema Viajando por el

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1: 11 de la mañana, 28 minutos.
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1: 11 de la mañana, 32 minutos.
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0: 11:36. Estábamos escuchando a Katy Perry, que nos traía el tema Firework. Aquí en Radio Millennium 106.9 FM y por supuesto en tu programa Bonita Mañana. Hoy estamos hablando pues de los pasatiempos, la importancia de tener así pasatiempos.
1: Y gracias, ¿no?, a este tema hemos descubierto que muchas personas tienen diferentes pasatiempos, ¿no, sí, César?
0: Por ejemplo, Angelita.
1: Cantar en karaoke.
0: Cantar karaoke, trekking. Y Angelita nos ha puesto por TikTok que su pasatiempo es leer obras, ¿ah?
1: Así es. Así que...
0: ¿Será verdad? ¿Será
1: esperemos
0: verdad?
1: Que sí.
0: Esperemos que sí.
1: Pero igual aprovechamos un saludo, queremos aprovechar este momento, ¿no?, para mandarle un saludito para Angelita de parte de
0: Charito. Nuestra fiel oyente.
1: Así
0: ¿eh?
1: Es.
0: Nuestra fiel oyente, ¿ah? ¿Eh? 11:37. Hoy hemos hablado, pues, a lo largo del programa, hemos descubierto que el pasatiempo es mucho más que una forma de ocupar el tiempo
1: así
0: libre.
1: Es.
0: ¿Eh? Es una herramienta para cuidar la mente, para estimular la creatividad, reducir el estrés, entre otras cosas.
1: Y aprovechando que estamos hablando de la importancia de los pasatiempos, tenemos algunos tips, para disfrutar y mantener un pasatiempo.
0: Cuéntame,
1: uno de los tips,
0: cuéntame,
1: por ejemplo, elige algo que realmente te gusta. No busques el pasatiempo perfecto. Lo importante es que te hagas sentir bien y disfrutes hacerlo. Dedícale un tiempo específico. No necesitas horas, no necesitas días. Con tan solo 15 o 30 minutos al día puedes convertir un pasatiempo en parte de tu rutina. Empieza poco a poco. No exijas demasiado al inicio. Lo importante es disfrutar y aprender gradualmente. Hazlo por diversión, no por obligación. Un pasatiempo debe ayudarte a relajarte, no convertirse en una fuente de presión, ¿no? Atrévete a probar cosas nuevas. Si un pasatiempo que tienes por ahí ya no te entusiasma como antes, ¿no?, explora otras oportunidades. Nunca es tarde para descubrir nuevos intereses. Combina tu pasatiempo con tu bienestar. Caminar, bailar, leer, practicar o algún otro deporte puede ayudarte a cuidar tanto tu mente como tu cuerpo. Y por último, recuerda que es tiempo para ti. Tener un pasatiempo no es perder el tiempo, es invertir en tu felicidad y bienestar.
0: Qué importante, ¿eh? Y sobre todo algo que mencionaste, que no hacerlo por obligación, sino
1: así
0: hacerlo
1: es.
0: Por gusto,
1: porque,
0: ¿no?,
1: porque te gusta, sí, te da ganas de hacerlo.
0: Eso es importantísimo, sí, creo yo. O sea, y quizás es la parte fundamental de tener un pasatiempo, ¿no? Y sobre todo, más allá de entender, porque ya hoy día, pues, en el programa hemos visto que podemos entender cuáles son los beneficios, cuáles son las qué parte buena, pues, hay para nuestra mente, nuestro bienestar físico, mental, en general.
1: Así es.
0: Además, también es hacerlo con gusto, no obligación.
1: Claro,
0: ¿no?
1: El pasatiempo es un espacio donde podemos relajarnos, aprender y crecer, ¿no?, de una u otra manera, y disfrutar de lo que nos apasiona.
0: Y también eso es importante porque de todas maneras, ¿eh?, de todas maneras te hace crecer tener un pasatiempo.
1: Por supuesto,
0: ¿no? Un pasatiempo. Y justo nos decía, en todo caso, Angelita, y dice: estoy leyendo todas las sangres de Arguedas, ¿no? Estoy aprendiendo y comprendiendo la política. Ah, está bueno. O sea, ahí siempre hay una forma de poder tener un pasatiempo y a la vez crecer, tanto en aprendizaje, en desarrollo personal, entre otras cosas. Así que importantísimo también unir quizás los pasatiempos con desarrollo personal, desarrollo físico. Por ejemplo, yo tengo un amigo que su pasatiempo es el tema del gimnasio. O sea, le encanta ir al gimnasio a estar sus pesas y todo, que no sé qué, no sé cuánto, y de pronto eso también es beneficioso para el bienestar físico, ¿no?
1: Así es.
0: Sí, entonces es importante eso, ¿ok? Es importante. 11:40, vamos con una canción, llega aquí a Radio Millennium, La Oreja de Van Gogh. Y nos traen el tema Rosas.

0: 11:50. Estamos escuchando a Capital Cities, que nos traerían el tema Safe and Sound aquí en Radio Millennium 106.9 FM y por supuesto en tu programa preferido Bonita Mañana, el programa preferido también de los Capital Cities también.
1: Por supuesto, de sus amigos más personales.
0: Que nos han escrito, dice, pongan una canción, por favor, ¿no es cierto? Pongan
1: sí,
0: una canción.
1: Ya extrañaban escuchar alguna canción suya en Bonita Mañana.
0: Es buena canción. Hoy vamos a hablar precisamente de los pasatiempos y creería que también ahora que estoy haciendo memoria y ahora que estoy pensando, creería que también un pasatiempo mío es la música, ¿eh? Escuchar.
1: Mira.
0: Sí, creería. ¿Eh? Es importante, creo que estar al tanto y creo que sí, la música también es un pasatiempo que creo que me lo ha inculcado mi papá. Porque también le gustaba bastante escuchar música, canciones nuevas, música nueva.
1: Diferentes pasatiempos, ¿no?
0: Sí, creería que la música también es uno de mis pasatiempos. Creería, sí, ahora que lo pienso, creo que sí. ¿Eh? Hoy hemos hablado precisamente de eso, de la importancia de los pasatiempos. ¿Eh? Y cuáles son sus beneficios para nuestra mente, para nuestro bienestar físico, nuestro bienestar mental en general. Vamos terminando ya la edición de hoy jueves de tu programa preferido Bonita Mañana. Yo soy tu amigo César Melgar.
1: Yo soy María Jesús.
0: Y nosotros nos reencontramos ¿cuándo? Mañana viernes, fin de semana. ¿A qué hora nos reencontramos? A las 10 de la mañana. ¿Y por dónde? Por supuesto, en la radio que escuchas todos los días, en tu radio favorita, Radio Millennium 106.9 FM.
1: Avanzamos contigo.

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1: Hola, hola, ¿qué tal? Muy buenas tardes. Yo soy Gilly Boada y bienvenidos al Informativo de Millennium Noticias a todos nuestros radio oyentes, televidentes y en nuestra multiplataforma. Y sin más, vamos con nuestros titulares.
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1: Las celebraciones por la fiesta de San Juan se desarrollaron con gran éxito en toda la Amazonía peruana, movilizando a miles de turistas que llegaron para disfrutar de las tradicionales, de las tradiciones regionales. En Lamas, la masiva concurrencia a ríos, quebradas y centros recreativos marcó una de las jornadas más concurridas del año.
0: Autoridades de salud y diversas instituciones realizarán este viernes 26 de junio en Lamas una jornada multisectorial de eliminación de criaderos del mosquito Aedes aegypti, con el objetivo de reforzar las acciones de prevención contra el dengue y reducir los riesgos de propagación de la enfermedad.
1: Durante su visita a la región San Martín, el presidente José María Balcázar inspeccionó el terreno donde se ejecutará el proyecto de mejoramiento y ampliación del Centro de Salud de Soritor, destacando el trabajo articulado entre los distintos niveles de gobierno para fortalecer la atención sanitaria en el Alto Mayo.
0: La ciudad de Juanjuy ultima los preparativos para la realización del cuarto Festival Amazónico Sabor a Selva 2026. Los trabajos de acondicionamiento del Polideportivo Municipal ingresaron a su etapa final para recibir a miles de visitantes en una de las principales celebraciones de la Amazonía peruana.
1: El candidato presidencial de Juntos por el Perú, Roberto Sánchez, anunció que no reconocerá un eventual gobierno de Keiko Fujimori, cuestionó decisiones del Jurado Nacional de Elecciones y exigió un recuento de votos, además de convocar movilizaciones en Lima en rechazo a presuntas irregularidades electorales.
0: La candidata presidencial de Fuerza Popular, Keiko Fujimori, rechazó las acusaciones formuladas por Juntos por el Perú sobre presuntas irregularidades electorales y aseguró que se trata de denuncias sin pruebas. Asimismo, evitó responder directamente a las críticas de su contendor Roberto Sánchez.
1: El Jurado Nacional de Elecciones informó que aún quedan 19 audiencias relacionadas con solicitudes de recuento de votos y estimó que la proclamación general de resultados de la segunda vuelta presidencial podría realizarse entre el 3 y el 7 de julio.
0: La Asociación Civil Transparencia descartó la existencia de fraude en la segunda vuelta presidencial tras supervisar el proceso en más de 10 ciudades del extranjero. La organización exhortó a las fuerzas políticas a respetar los resultados oficiales y evitar afirmaciones sin sustento.
1: El ministro de Economía y Finanzas, Rodolfo Acuña, advirtió que los efectos más intensos del fenómeno El Niño se presentarían a partir de noviembre, por lo que el gobierno viene acelerando acciones preventivas para atender puntos críticos y reducir posibles impactos en la población.
0: El tipo de cambio registró una ligera variación al alza jueves, ubicándose en 3.41 soles para la compra y 3.42 para la venta, de acuerdo con los reportes oficiales difundidos por la Superintendencia de Bancas Seguros y la SUNAT.
1: Y en el plano internacional, Venezuela permanece en estado de emergencia tras los terremotos de magnitud 7.2 y 7.5 registrados el miércoles, los cuales provocaron derrumbes, daños en infraestructura y la suspensión de servicio. Las autoridades mantienen activas las labores de rescate mientras continúan reportándose réplicas en diversas zonas del país.
0: Continuando en el plano internacional, en Colombia, el senador y ex candidato presidencial Iván Cepeda reconoció oficialmente los resultados de la segunda vuelta y aceptó el triunfo de Abelardo de la Espriella, quien se convierte en el nuevo presidente electo del país tras la reciente jornada electoral.

0: fueron los titulares para la jornada de hoy. Y siendo las 12:09, vamos con una transmisión en vivo de algo bastante importante del plano electoral. Se están entregando ya las credenciales a los senadores y diputados que han sido electos pues en esta jornada de hace algunos meses. Vamos con el en vivo del Jurado Nacional de Elecciones.
1: En total hemos elegido 60 senadores, 30 de circunscripción electoral nacional y otros 30 múltiples, 5 parlamentarios andinos y 10 suplentes. Esto ya marca el comienzo del cierre de los hitos en torno a las elecciones generales, el primero que corresponde a estos senadores y parlamentarios andinos. Mañana vamos a tener también la entrega de credenciales de los diputados, en total 130. Así que el jurado, primeramente, con esta ceremonia formal, va cerrando las elecciones generales, va demostrando que ha podido trabajar con el respeto de la voluntad ciudadana, con la garantía del sufragio y de los votos, con las decisiones que hemos tomado en torno a este largo proceso de elecciones generales, considerando que ha habido muchas dificultades, muchas incidencias, pero todas ellas han sido cubiertas a través de decisiones independientes, imparciales, objetivas. La ceremonia de hoy representa todo ese esfuerzo del sistema electoral OMPE, RENIET, Jurado Nacional de Elecciones, y también representa que ya sabe la voluntad ciudadana de elegir a estas personas que finalmente van a representarnos en torno a ello. Ya estamos cerrando también las elecciones generales en segunda vuelta. Ya a partir de hoy día, entre hoy día y el sábado y los siguientes días, ya los jurados electorales especiales vienen haciendo proclamaciones parciales. ¿Qué significa eso? Que en total tenemos un poco más de 60 jurados electorales especiales. Todas esas proclamaciones parciales luego son consolidadas por el Pleno y se emite la proclamación oficial. Estimamos que conforme se van dando las cosas en una semana o unos días más, ya tendríamos la proclamación parcial. Estimamos que sea el próximo viernes, 3 de julio, si no hay ninguna dificultad. Ya estamos resolviendo todos los casos. En total ha habido un poco más de 200 apelaciones que han sido resueltas todas el día de ayer. El día de hoy todos esos expedientes están siendo devueltos a los jurados electorales especiales para que también procedan a las proclamaciones parciales. Así que en estos días ya estamos cerrando todas esas brechas a efecto de ya hacer la proclamación oficial en los próximos días. Así que va a ser mucho antes de lo que nosotros habíamos indicado en torno a la complejidad que significa el proceso electoral peruano. No tiene una comparación en torno a otros países, porque se nos critica mucho en torno a que si somos o no eficientes. El ordenamiento jurídico no lo ha establecido el Jurado Nacional de Elecciones. Los plazos procesales, la posibilidad de observar actas de nulidades, de garantizar el debido proceso, están en normas de nivel legal que han sido aprobadas por el Congreso, y nosotros respetamos y canalizamos todo ello. En función de ello, en la garantía del debido proceso, hemos atendido todas las incidencias de los más de 1.600 actas observadas, las nulidades también que se han presentado de más de 1.700 actas del voto nacional, de más de 647 actas del voto de los peruanos en el extranjero. El día de ayer, en la noche, ya se han publicado las dos resoluciones estableciendo los criterios de la posición institucional y del Pleno en torno a estos temas. Así que esto nos da la garantía de que poco a poco ya estamos cerrando las brechas. En total, al día viernes ya van a haber 33 jurados electorales especiales que van a declarar parcialmente o proclamar los resultados en su circunscripción. Así que tenemos trabajando arduamente para garantizar que se cierre este proceso de elecciones generales, y luego ya estamos camino a las elecciones regionales y municipales. Ya se han presentado las listas, más de 10.000 listas, cerca de 100.000 candidatos que van a haber para las elecciones regionales y municipales. para postular a más de 13.000 cargos que están puestos a, digamos, en competencia.
0: Tenemos en pantalla ya la transmisión en vivo del Jurado Nacional de Elecciones. Están entregando ya las credenciales a los senadores, en principio, ¿no? A los senadores están en la región Lima. Ahorita está el presidente, el señor Burneo, entregando también las credenciales. Está también, me parece, la presencia del presidente de la República, el presidente José María Balcázar también, y van a entregar las credenciales a los senadores en principio y parlamentarios andinos hoy. Mañana entregarían a los diputados, ¿no? Recordemos que el senador por San Martín ha sido electo el señor Víctor Noriega de Fuerza Popular, así que también hoy recibiría pues las credenciales para ejercer el cargo. Función, vemos ahí también, siguen en la región Lima, ¿no? Silvana Robles está recibiendo ahora la credencial. Efectivamente, también está la presencia del presidente José María Balcázar, así también el presidente del Jurado Nacional de Elecciones, el señor Burneo.
2: Es correcto, en total se entregarán son 60 senadores que se van a entregar las credenciales, 30 elegidos.

0: novedad y ver si es que hay alguna noticia, hay algo particular. Lo que más estaba en el ojo de la tormenta, en el ojo público, vamos a decirle, era si es que el candidato a presidencial y también candidato a senador Rafael López Aliaga iba o no iba a recoger su credencial, ¿no? El Jurado Nacional de Elecciones le respondió porque él no podía participar no podía participar como
1: ¿Cómo?
0: regidor, que estaba participando en la plancha del doctor Luis Rubio para Lima. El jurado le respondió que no, porque ya estaba hecha su credencial como senador, ¿no?
1: Es correcto, sí, él había mencionado, había hecho una declaración pública, pues, ¿no? Que él iba a postular como teniente alcalde para Lima, ¿no?
0: Claro, el teniente, no existe esta postulación como teniente alcalde, sino que sería como el primer regidor de la lista. Entonces, eso es lo que
1: Él había mencionado, pues, ¿no? En
0: mencionó,
1: su
0: él mencionó
1: conferencia de
0: así,
1: prensa.
0: claro. Entonces, ahí estaba esa jugadita, pues, ¿no? Entonces ya el jurado le dijo, no, tienes, ya está tu credencial como senador, así que vamos a ir viendo cómo va este tema, ¿eh? Vamos a esperar un poquito más a ver este en vivo. Y en otras noticias, vamos ya al plano
1: Al plano
0: local.
1: local, ¿no? El día de ayer, pues, se celebró la fiesta de San Juan, donde se ha desarrollado con gran éxito en toda la Amazonía peruana, congregando a miles de visitantes nacionales y extranjeros que llegaron para disfrutar de las costumbres, la gastronomía y las expresiones culturales de la región.
0: Esta tradicional festividad volvió a convertirse en una de las principales actividades del calendario amazónico, fortaleciendo el turismo y promoviendo la identidad cultural de los pueblos de la selva peruana.
1: En la provincia de Lamas, la masiva afluencia de personas a ríos, quebradas y centros recreativos marcó una de las jornadas más concurridas del año, con familias y visitantes participando de diversas actividades tradicionales.
0: La gran participación de la población evidenció el entusiasmo por mantener vivas las costumbres de San Juan, así como el importante impacto turístico y económico que genera esta festividad en la provincia y en toda la región amazónica. Vamos con el video.

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0: Bien, en imágenes hemos podido observar pues la tradicional fiesta de San Juan en el barrio de San Juan, con la tradicional caída de la Umsha, ¿no? El día de ayer.
1: Así es, estuvimos ayer también en la tradicional fiesta de San Juan, nos dimos una vuelta por ahí también y pues vimos también la entrega del voto, todo lo tradicional, y esperemos que no se pierda esta, ¿no? Estas tradiciones en estas fiestas de San Juan.
0: Es correcto, y antes de ir a la pausa comercial, vamos con unos anuncios. Tenemos una
1: apoyada ProSalud a favor de Mari Cruz Flores, ¿eh? Tu apoyo hace la diferencia. Es este domingo 28 de junio. ¿Cuánto está esta apoyada ProSalud? 12 soles. Lugar, Loza Deportiva El Maracaná, en Suchiche. Hoy por ella, mañana por todos. ¿Ah? Tu ayuda es su mejor esperanza. Ya saben, este domingo 28 de junio, apoyada ProSalud a favor de Mari Cruz Flores.
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1: Otro anuncio, gran apoyada ProSalud a favor de Diego Martín Reategui Saboya, que se llevará a cabo el día domingo 28 de junio a partir de las 8 de la mañana en el Jirón Alejandro Zapata 325, barrio Ancoayo. Habrá cervezas y gaseosas bien heladitas, además del infaltable aguadito. Costo de apoyada, 12 soles. Hoy por Diego Reategui, mañana puede ser por nosotros.
0: También tenemos otra gran parrillada ProSalud que organiza la familia Bryce Panduro a favor del señor Ricarte Bryce González, que se va a desarrollar el domingo 28 de junio a partir de las 9 de la mañana en el Jirón Manuel Seguane 230, barrio de Ancoayo. Habrá cerveza y gaseosas bien hiladitas y también el riquísimo aguadito. Hoy por el señor Ricarte, mañana puede ser por nosotros.
1: Muy bien, y siendo las 12:31, vamos a nuestra pausa comercial.
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2: Eso no es todo, Beshi. También nos van a atender con kit de herramientas a cada beneficiario. Y lo más chévere, Beshi, van a implementar parcelas demostrativas donde se aplicará el paquete tecnológico de acuerdo a la fenología del cultivo, realizando las fertilizaciones respectivas, manejos de plagas y enfermedades, entre otras tareas, Beshi.
3: Está bacán, Beshi Pablo. Debemos participar en el proyecto, ya que nosotros como beneficiarios tenemos una gran responsabilidad para que se cumplan los objetivos del proyecto. Algo más importante, Beshi, dice que el proyecto es para todos los que tenemos el cultivo de palma aceitera, sin excepción.
2: Sí, pues, Beshi, participemos, ya que nosotros como beneficiarios somos los más interesados para que todo salga bien y mejoremos nuestra producción y tener más platita para mejorar nuestra condición de vida y de nuestra familia y darles un mejor futuro a nuestros hijos.
4: Proyecto, mejoramiento de los servicios de capacitación y asistencia técnica en la cadena de valor de la palma aceitera, en el distrito de Cainarachi, provincia de Lamas, departamento de San Martín.
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0: Bien, 12:40 minutos. Retomamos la información. El nuevo secretario del SUTEP San Martín, el profesor Freddy Pinedo Ruiz, brindó declaraciones tras asumir oficialmente su nuevo cargo dirigencial.
1: El dirigente señaló que uno de sus principales retos será fortalecer la unidad del magisterio en la región San Martín, promoviendo el trabajo conjunto entre los docentes y sus bases sindicales.
0: Asimismo, indicó que se impulsarán actividades organizadas en el marco del Día del Maestro con el objetivo de reconocer la labor educativa y resaltar la importancia del sector.
1: Finalmente, Pinedo Ruiz reafirmó su compromiso de trabajar por la defensa de los derechos laborales del magisterio y el fortalecimiento institucional del gremio docente en la región.
2: Estamos con el profesor Freddy Pinedo Ruiz como el nuevo secretario del SUTEP de San Martín. Profesor, muy buenas tardes. Bienvenido al informativo de Milenio Noticias.
3: Bueno, un saludo a todos los maestros de la provincia de Lamas, a todos los maestros de la región San Martín, y bueno, un gusto conversar en este nuevo proceso como secretario regional del SUTEP San Martín a través de Millennium y Radio Televisión, ¿no?
2: Profesor, ¿cuáles las actividades o las tareas que usted va a desarrollar en este nuevo proceso?
3: Bien, nosotros hemos asumido la Secretaría General del SUTEP San Martín a partir del 15 de junio, en un congreso regional llevado a cabo en la ciudad de Tarapoto, ¿no? En esa medida nosotros ya estamos trabajando, estamos empezando con nuestras primeras reuniones con todo el equipo que nos acompaña para planificar, hacer nuestro plan de trabajo, que es una tarea muy difícil de llegar a todas las bases de la región San Martín. Entonces, en esa medida nosotros ahorita estamos en los temas resolutivos de credenciales, de reconocimiento y bueno, en esa medida, pero sin embargo ya tenemos algunas actividades, compromisos que nosotros estamos asumiendo como dirigentes regionales.
2: ¿Cómo observa usted las discrepancias que hay ahora en el SUTEP?
3: Bueno, efectivamente, ¿no? Nosotros hemos asumido, sabiendo que es un compromiso de arduo trabajo, el ser dirigente regional aquí en San Martín, porque todos conocemos que ha habido un poco de división, ¿no? Y eso realmente no fortalece a nuestra institucionalidad del SUTE a nivel nacional. Pero ese es el trabajo que nosotros estamos emprendiendo a partir de ello, de nuestra elección, buscar y fortalecer la unidad sindical en todo San Martín, que eso es la base, hacer un solo frente, porque el SUTE a nivel nacional es uno solo, no hay otro SUTE más. Entonces, en esa medida nosotros tenemos que estar más unidos que nunca, y va a ser el trabajo pues llegar a las bases, llegar a las instituciones rurales donde los maestros quieren ver a su dirigente, quieren conversar con su dirigente y estar informados de todo lo que viene haciendo nuestros dirigentes nacionales.
2: Claro, entonces, ¿de qué manera pues se va a unir al magisterio en esta nueva etapa?
3: Sí, eso es ese trabajo que nosotros ya estamos emprendiendo, de conversar, de dialogar con los maestros de todo San Martín, ¿no? Llegar a los lugares más alejados que de repente los dirigentes anteriores no han podido hacer ellos. Pero sin embargo, nosotros tenemos que conversar, porque sabemos que hay unos dirigentes de la otra parte, tenemos que sentarnos a conversar, dialogar, concertar y llegar a un solo punto, ¿no? Que es la unidad sindical.
2: Finalmente, un mensaje para la comunidad de los profesores al magisterio, como usted como nuevo secretario.
3: Sí, desde el espacio en que hemos asumido como secretario general del SUTE San Martín, nosotros queremos hacer un llamado a los maestros a tomar conciencia de todas las acciones que nos vienen. Pensando en unificar criterios, unificar pensamientos, porque lo que nos viene como magisterio nacional no va a ser las cosas tan fácil, y en esa medida nosotros tenemos que estar más unidos. Nosotros vamos a buscar la unidad sindical desde las bases, trabajando desde las bases. Eso va a hacer que nuestro sindicato sea más unido que nunca, porque no estamos para estarnos peleando entre maestros, entre docentes, porque tenemos pliegos de reclamo a nivel nacional con nuestros dirigentes nacionales que no somos atendidos, y en esa medida, por ejemplo, estamos al frente de la Casa del Maestro de Cesantes y Jubilados, ¿no? Hay una ley pendiente que falta reglamentar por pensiones dignas, por pagos a maestros contratados de lo que es la CTS, el pago de la deuda social a los maestros que venimos esperando por años y no hay asignación presupuestal. Entonces, en esa medida nosotros venimos trabajando con mucha relación con nuestros dirigentes nacionales, y de no ser atendido, pues ya se estará evaluando una medida de lucha a nivel nacional, porque el SUTE es una organización realmente que puede hacer frente al gobierno si es que las demandas justas no son atendidos. Y por otra parte, aprovechando este espacio, señorita, quiero ya invitar a los maestros de la provincia de Lamas, ¿no?, a formar parte de las actividades por el Día del Maestro. El 6 de julio es la celebración del Día del Maestro, los 54 años de vida institucional del SUTE. Y en esa medida tenemos una serie de actividades que ya se está empezando a dar en deportivas en el ámbito de la provincia de Lamas, y sobre todo vamos a tener una actividad de confraternidad magisterial, lo llamamos así a nivel de la provincia, que va a ser el día viernes 3 de julio aquí en la ciudad de Lamas, donde se va a compartir momentos agradables, un almuerzo de camaradería con todos los maestros que van a poder estar con nosotros. Entonces, esas son las actividades que vamos a ir nosotros desarrollando y dando a conocer a los maestros de la provincia de Lamas. Muchas gracias.
0: Muy bien. Y en otras noticias locales, mañana, viernes 26 de junio, desde las 7 de la mañana, se desarrollará una jornada de recojo de criaderos del mosquito Aedes aegypti como parte de las acciones de prevención y lucha contra el dengue.
1: La actividad contará con la participación de diversas instituciones y sectores comprometidos con la salud pública, buscando reducir los espacios donde se reproduce el mosquito transmisor de esta enfermedad.
0: Las autoridades exhortaron a la población a sumarse a esta campaña, eliminando de sus viviendas recipientes, objetos en desuso y cualquier elemento que pueda acumular agua y convertirse en un potencial criadero.
1: Asimismo, se recomendó depositar estos materiales en los puntos fijos habilitados cerca de cada sector, contribuyendo de manera responsable a la prevención del dengue y a la protección de la salud de toda la comunidad, ¿no? Entonces, el día de mañana, y tenemos así el flyer en pantalla, ¿no?, a partir de las 7 de la mañana, punto de concentración, Plaza de Armas de la ciudad de Lamas.
0: Participa sacando de tu casa todos los recipientes que no utilices y que almacenan agua, latas, llantas, botellas, cáscara de coco, cacao, baldes o timbos en desuso. Nuestras brigadas de recolección estarán pasando por tu calle.
1: No, entonces ahí el día de mañana pues es
0: esta jornada
1: de recojo de criaderos del zancudo del dengue, ¿no? Hacer pasar a todo el personal de salud que va a estar con sus credenciales, ¿no?, y que puedan verificar pues casa por casa si se encuentran estos zancudos transmisor del dengue.
0: Estos son el recojo de los posibles criaderos, ¿no? Así que hay que ayudar, porque también prevenir esta tarea de todos. Y en otras noticias
1: también, durante su visita a la región San Martín, el presidente de la República, José María Balcázar, inspeccionó el terreno donde se ejecutará el proyecto de mejoramiento y ampliación del Centro de Salud de Soritor.
0: La autoridad destacó el trabajo articulado entre los distintos niveles de gobierno para fortalecer la atención sanitaria en la zona del Alto Mayo y garantizar una mejor cobertura de los servicios de salud.
1: Para hacer posible esta importante obra, el gobierno regional de San Martín suscribió un convenio de cooperación interinstitucional con el Programa Nacional de Inversiones en Salud del Ministerio de Salud, permitiendo encaminar su ejecución en coordinación con el gobierno local de Soritor.
0: El futuro establecimiento de salud beneficiará a más de 205.000 habitantes de la provincia de Moyobamba y localidades cercanas, fortaleciendo la capacidad de atención y respuesta de la red de servicios de salud en toda la zona del Alto Mayo.
4: La verdad es que me encuentro en Soritor muy contento, porque imagínense ustedes,
5: traerle la salud, traerle la educación para los niños. La educación significa el desarrollo, pero un desarrollo con salud de la población. Esa es la preocupación que tengo a nivel nacional que cumplir hasta el 28 de julio. Por lo demás, amigos de Soritor, gracias por el recibimiento. Y sobre todo yo quería ver en la realidad, no los papeles, sino en la realidad, cuál era el terreno que se estaba recibiendo y lo que se estaba otorgando. Y ahora me voy con mi consejo de ministros a informar a Lima de que aquí en este centro, donde hay donde las fotografías van a perenizar nuestra presencia, como la clara idea hecha realidad, en Soritor tendremos el mejor centro hospitalario de la región de Alto Mayo. Muchas gracias, amigos. Muchas gracias, Soritor. Muchas gracias a los niños que ya vienen sus vacunas. Muchas gracias.
6: Ahí escuchábamos palabras.
0: Muy bien, teníamos ahí en pantalla las palabras del presidente de la República, José María Balcázar, desde Soritor. En otras noticias locales, la comisión organizadora de Xipash Turismo 2026 invita cordialmente a todas las jóvenes interesadas en representar la belleza, cultura e identidad de la Amazonía a participar en el primer casting de candidatas a Xipash Turismo 2026.
1: La actividad se realizará este sábado 27 de junio desde las 10 de la mañana hasta la 1 de la tarde en el auditorio de la Municipalidad del Centro Poblado Comunidad Quechua El Huayco.
0: Este certamen busca promover el turismo, las tradiciones y el orgullo cultural de la comunidad, brindando a las participantes la oportunidad de convertirse en embajadoras de la riqueza cultural amazónica.
1: Los organizadores invitaron a todas las jóvenes interesadas a sumarse a esta importante experiencia cultural y turística que forma parte de las actividades del Xipash Turismo 2026 en la comunidad quichua El Huayco en la ciudad de Lamas.
7: Hola, soy la Xipash Santa Rosa 2025 y les invito a participar en el primer casting de Xipash Turismo 2026. Si amas nuestra cultura, nuestras tradiciones y deseas representar con orgullo a nuestro centro poblado Quichua Huaycu, esta es tu oportunidad. Anímate y sé la próxima Xipash Turismo 2026. Te esperamos este sábado 27 de junio. Desde las 10 de la mañana hasta la 1 de la tarde, en el auditorio de la Municipalidad del Centro Poblado Quichua Huayqui, Kawanakushu.
1: Bien, ahí tuvimos la invitación de la señorita de la Xipash Santa Rosa 2025, pues para el casting para Xipash Turismo 2026.
0: Este sábado, ¿no es cierto? Desde las 10 de la mañana. Así que a todas las chicas, todas las Xipash, pues que quieran participar, el sábado el respectivo casting. Y en noticias nacionales, en el ámbito electoral, el candidato presidencial de Juntos por el Perú, Roberto Sánchez, anunció que no reconocerá un eventual gobierno de Keiko Fujimori al expresar cuestionamientos sobre el desarrollo del proceso electoral.
1: Durante sus declaraciones, el candidato también cuestionó decisiones adoptadas por el Jurado Nacional de Elecciones y reiteró su pedido de un recuento de votos en el marco de la segunda vuelta presidencial.
0: Asimismo, anunció la realización de movilizaciones en la ciudad de Lima, señalando que estas acciones buscan expresar su rechazo a presuntas irregularidades que, según sostiene, habrían ocurrido durante el proceso electoral.
1: Mientras tanto, las autoridades electorales continúan con la evaluación de actas observadas y otros procedimientos establecidos por la norma vigente, exhortando a la ciudadanía a esperar los resultados oficiales definitivos.
8: ¿Qué pasó? Yo te reafirmo en lo mismo, ¿no? Nosotros, el proceso no ha concluido, Luca, ¿no? A no ser que estés pensando en otro proceso electoral y no este. Este proceso no ha concluido. Segunda labor, en esa primera vuelta, ¿no es cierto?, que se demoró 20 días para decir los resultados, no se había cambiado las reglas de la segunda vuelta. Si nosotros tenemos la sospecha, nos parece pues sospechoso, y no soy el único, Lucas. Mira, permíteme, sí. un minuto, repito. No soy el único que tiene la sospecha en decir, qué raro, se cambian los ministros de Economía, Premier y Canciller, por el tema de la compra de los aviones, que la señora Keiko dijo, se paga, y se salieron los ministros y ponen al Canciller Pareja. Y al día siguiente continúa el trámite a solicitud de parte de cambiar las reglas de juego de la segunda vuelta. Eso se ha cambiado. Eso no existía en ese momento. ¿Yo qué digo ahora?
9: No.
8: En el marco de nuestro debido proceso, hemos presentado una nulidad porque creemos que, como dice el artículo 10 de la Ley del Procedimiento Administrativo General, son actos viciados, nulos de hecho, precisamente cuando se afecta a la intangibilidad normativa de un proceso electoral. Solo en Perú se actúa peor que la FIFA, ¿no es cierto? Porque se han cambiado las reglas de un segundo juego. Tú dices que no se ha cambiado, que hay esto, que hay lo otro. Bueno, yo no soy el único peruano que sospecha de esta intención. ¿Y qué lo decimos? Lo presentamos en el debido proceso. ¿Qué es lo que tiene que hacer el jurado? Resolver en base a la ley. Porque ni siquiera OMPE tenía la facultad de con una resolución jefatural cambiar un estándar que ¿quién lo observó? Precisamente los observadores electorales en el Perú alertaron qué ocurre con ese cambio, etcétera, respecto a. Nosotros estamos tomando eso y lo presentamos como un recurso.
9: Mira,
8: que resuelvan en base a ley, porque termino, necesitamos transparencia, seguridad normativa, intangibilidad de ley. ¿Por qué? Porque ¿quién ha causado esa sombra? Son estos cambios, no nosotros.
0: Muy bien, teníamos en imágenes las declaraciones de Roberto Sánchez, que pues dice que no va a reconocer un eventual mandato pues de Keiko Fujimori, ¿no?
1: Asimismo, la candidata presidencial de Fuerza Popular, Keiko Fujimori, rechazó las acusaciones formuladas por Roberto Sánchez y la agrupación de Juntos por el Perú relacionadas a presuntas irregularidades en el proceso electoral.
0: Fujimori aseguró que dichas denuncias carecen de sustento y las calificó como afirmaciones sin pruebas, señalando que buscan generar desconfianza en el desarrollo del proceso democrático.
1: La lideresa de Fuerza Popular evitó responder de manera directa a las críticas emitidas por su contendor Roberto Sánchez, manteniendo una postura reservada frente a los cuestionamientos políticos.
0: En ese contexto, la candidata reiteró su llamado a respetar los resultados y fortalecer la institucionalidad electoral en medio de un escenario de alta tensión política. Entonces ahí sigue la polarización, ¿no? Entonces, por un lado, alguien dice, no, fraude, no vamos a reconocer. Por otro lado, dice, acepten los resultados, ¿no? Así que vamos a ver en qué queda este tema. Todavía falta un poco porque han presentado, Juntos por el Perú ha presentado ciertas apelaciones, ciertas denuncias. Y por otro lado, pues, Fuerza Popular más bien incita a que se respeten los votos oficiales, ¿no? Ojalá que se llegue a buen puerto por el bien del país, por el bien del país, por la unidad, en general por el avance del país, ¿no?
1: Es correcto, entonces vamos a verificar hasta el 3 y 7 de junio, pues, ¿no? Que habían indicado
0: 7 de julio,
1: que habían indicado el Jurado Nacional de Elecciones que van allá a dar van a proclamar el nuevo presidente de la República.
0: Sí, esa es la fecha tentativa, es el lapso tentativo que ha dado el Jurado Nacional de Elecciones. Y algo de último minuto cortito, en la entrega de credenciales de senadores no ha asistido el ex candidato presidencial Rafael López Aliaga, no ha ido a recoger su credencial. El Jurado Nacional de Elecciones, si bien el candidato ha sostenido que pues no iba a ir, que le entregan a su accesitario, explicó el Jurado Nacional de Elecciones que su competencia exige entregar las credenciales a quienes resultaron elegidos. Ya el Congreso tiene la prerrogativa de ver si la persona juramenta o no y qué hacer sobre ello, ¿no? Así que no ha asistido el candidato Rafael López Aliaga a recoger sus credenciales como senador electo. Y siendo las 12:59, tenemos un anuncio importante.
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0: Muy bien, y siendo la 1:00, terminamos esta edición de El Informativo de Millennium Noticias.
1: Con nosotros será hasta el día de mañana viernes. Que tengan muy buena tarde.
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1: Bienvenidos, queridos y estimados hermanos y hermanas, oyentes de esta prestigiosa radioemisora donde usted me esté escuchando a lo largo y ancho de todo nuestro querido Perú. Realmente para cada uno de vosotros es una bendición poder oír en estos momentos palabras de fe, amor y esperanza. Palabras que van a alentarte tu vida y sobre todo te van a quitar ese peso de encima porque usted está dudando. Si usted tiene dudas, contratiempos y quieres una respuesta ahora a través de la radio de una manera gratuita, escríbenos al 922-729-582 para poder orientarte a través de la evidencia y clarividencia. Si usted es una persona que en estos momentos, de pronto la tristeza, el dolor, los problemas, porque los problemas nunca tocan a la puerta, los problemas ingresan a nuestra vida sin ser invitados. Y es por eso que estás tú en estos momentos con depresión. Hay gente que dice y no conoce la enfermedad de depresión. Simplemente dice estoy triste. Come por comer. ¿Sabe por qué? Porque se van enfermando la mente. La mente enferma el cuerpo. El cuerpo enferma el alma. Y cuando una persona está así, todo lo ve oscuro, todo lo ve con pesimismo, todo lo ve de negativo. Por eso estamos aquí, Pedro Castro, Marco Aurelio y Jesús Peláez García, para poder ayudarle, para poder brindarle a cada uno de ustedes el conocimiento, la sabiduría ancestral. ¿Cuántos hombres y mujeres llegan día a día a nuestro santuario de los casos imposibles? Donde esa dirección usted ya lo conoce. Donde por más de 30, 40 años se te escucha esta dirección. ¿Para qué? Para que llegue usted con el espíritu decaído y saldrá completamente alentado. Mucha gente viene desde lejos, desde Campanilla, Huicungo. Llegan desde Santa Rosa de Milloyo. Gente de Nuevo Cajamarca de Naranjos. Pero gente que viene preparados a hacerse una consulta y hacerse curar. Maestro, he venido preparado para llevar mi remedio, para que me pueda curar, para que me pueda sanar. Usted ya me atendió vía telefónica, vengo preparado. Hay gente que a veces viene directamente, pero también vienen preparados. Del Alto Biabo, amigos que están en Pampa Hermosa. Amigos desde Yurimaguas que nos visitan porque esta radioemisora y las demás radioemisoras que estamos interconectados de manera simultánea llegan. Y verdaderamente, cuando nos llaman por teléfono a los 4 o 5 días, Maestro Jesús, Maestro Marco, estoy mejor, me siento fortalecido, me siento mejor. Usted me ha hecho botar toda esa mugre, esa podredumbre, me ha hecho botar todo eso. Ahora me siento bien. ¿Y sabe por qué se siente bien? Pues el poder de la fe. Cuando te hacemos expulsar daño, maldad, de brujerías, hechicerías. Cuando te quitamos ese peso tan ese peso de la brujería, cuando sacamos esas prendas y te hacemos un verdadero seguro secreto, usted se va a sentir bien. Y lo más importante es que usted va a conocer quién te hizo el daño, quién te hizo la maldad, para que usted se pueda cuidar, no para que usted haga venganza. Muchos dicen que la venganza es dulce. No, como yo siempre digo, el de arriba se encarga. Dios se encarga de darle su merecido a quien hizo algo malo contra ti. Porque yo tampoco te voy a decir devuélvele el mal, no. Dios es justo. Dios quiere que usted escuche este mensaje. Dios quiere que usted se prepare de una vez por todas. Dios quiere que usted sienta esa capacidad y esa fortaleza mental y espiritual para que usted pueda enfocarse y venir a visitarnos. ¿Y dónde? 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Aquí nos están escribiendo y nos dice lo siguiente: maestro, le escribo desde Zapozoa. Yo quiero saber por qué mi esposo me dejó hace un mes y me ha mandado un mensaje que ya no quiere saber nada de mí, de mis tres hijos. Yo tengo 38 años y él tiene 44 años. El don de la videncia y clarividencia, hermana de Zapozoa, nos dice lo siguiente: tu esposo se ha ido aburrido, se ha ido porque se ha cansado y no es que está con otra mujer. Él mucho tiempo te dijo que cambiaras. Puedo ver y visualizar que eres una persona que más ha preferido a tu familia, más ha sacado cara por tu familia y no te ha importado este pobre hombre. Este pobre hombre, cansado de tanta humillación, de poca atención que le ha brindado, se ha ido. Ahora te hace falta. Pero no te hace falta porque lo amas. Te hace falta porque no hay plata, no hay dinero, no hay curiqui. Por eso que usted lo extraña. Durante todo ese tiempo, cuando el marido tenía plata, tenía dinero, era bueno. Pero a veces las situaciones cambian. A veces no hay trabajo. A veces el negocio marcha mal. Ahí sí, la mujer le apesta, le aburre. ¿Cuántos hombres cuando no hay plata, no hay dinero? Pareciera que las mujeres fueran interesadas. Les aburre el marido. Por eso, discúlpame la expresión, acá estoy visualizando, hasta le has traicionado a este hombre. Ahora, a tu edad, ya no eres la misma jovencita de hace 3, 4, 5 años, ¿no? Ya no eres esa misma mujer. Por eso yo te digo, todo en este mundo, todo tiene su merecido. No te han hecho daño, no te han hecho maldad. Yo puedo visualizar que usted no ama a su marido. Nunca lo amó. Y sabe Dios si esos tres hijos son de su marido. Eres una mujer mala y fuiste siempre interesada. No te podemos ayudar porque realmente eres una persona que no amas y solamente amas a una persona cuando le hace falta. Palabra de Marco Aurelio el Grande, gran maestro metafísico, espiritista y santero mayor. Siguiente mensaje que nos viene llegando. Recuerden bien que nosotros no somos adivinos, somos videntes clarividentes y no tenemos pelos en la lengua. Sí, no tenemos pelos en la lengua para poder decir la verdad y nada más que la verdad. Atención, Pampermosa. Atención, Pampermosa, nos escribe en este mensaje, nos dice: maestro, quiero saber si la enfermedad de mi padre es por manos ajenas o para la ausencia médica. Él tiene 62 años, le envío la foto, vamos a ver la foto. A través de la foto puedo ver y visualizar que no es una enfermedad para la ciencia médica. Los ojos los noto hundidos, su cara está completamente, como ustedes dicen, pocheco, flaco, debilucho, pero ya lo han dado vitaminas, ya lo han dado medicina, pero nada mejora. Él está atrapado en un trabajo de venganza. Aquí puedo visualizar que hace 2 años a 3 años atrás, tu padre tuvo un problema con una mujer que era viuda. Se amaban, se querían, pero todos pensaban que tu padre estaba por interés con esa viuda. Los hijos le mandaron a hacer un trabajo a tu padre. Sí, porque tu padre tenía deudas y esa mujer lo apoyó, lo ayudó. Sí, lo apoyó, lo ayudó. Pero no es porque tu padre sea un hombre aprovechador. Hay una hija de esa viuda que le mandó a hacer un trabajo de brujería para separarlo primeramente, que esa mujer lo odie. Y de un momento a otro tu padre comienza a enfermarse. Ahorita tu padre está completamente jodido. Veo un árbol de lupuna colorada. Por ahí debe estar enterrado, sepultado su ánimo, su espíritu. Por eso, por más medicina que ustedes lo pongan, nada va a mejorar y nada va a levantarle el ánimo. Tráigalo en ayunas. Tráigalo en ayunas lo más pronto posible. Siguiente mensaje. Nos dice desde la banda de Chilcayo. Banda de Chilcayo. Hola maestro, soy del signo de Aries. Tengo 23 años. Quiero saber si me voy a quedar con mi enamorado. Él tiene 26 y estoy embarazada de 3 meses. Escúchame bien. Eres una mujer de 23 años, estás embarazada. Dama del signo de Aries. Lamentablemente, tú no me dices, pero puedo ver que es un hombre que tiene familia. Puedo ver que tiene una pareja y tiene 2 hijos este hombre. Pero eres una mujer que tú sabías claramente porque son compañeros de trabajo. Él no se va a hacer cargo de ti. Usted piensa que de repente, porque él han pasado buenos ratos de placer y de pasión, pensaste que él te amaba, ¿no? Y tú eres tonta porque él siempre te dijo las cosas claras. Te dijo las cosas claras. Lo que tienes que hacer, no destruir un hogar. Porque la Biblia dice, maldita la mujer que quiere construir su felicidad sobre las lágrimas de otra mujer. Escúchame bien, no eres una niña ingenua que te engañaron. Usted sabía lo que se metía. Y yo creo que a propósito usted se ha hecho embarazar. Ahora que ese hombre va a preferir a su mujer. Sí, cometió un error porque usted. Ahora, ¿quién va a sufrir las consecuencias? Es esa criatura que tienes en tu vientre. Tarde o temprano, como siempre digo, las cosas caen por su propio peso. Te quedarás sola. Más bien hágase curar, porque usted es una chica. No te digo de una manera negativa, pero que te ha ido muy mal en el amor. Puedo percibir 1, 2, 3, 4, hasta 5 personas en tu pasado, hermana de mi corazón. Eres una persona que realmente eres una chica fácil, como diría. Pero yo no te considero una chica fácil. Si una chica que a su madre, a su padre le han maldecido la casa, el hogar, para que tú cargues con esa pesada cruz del desamor y de la tristeza. Palabra de tu hermano Marco Aurelio. Visítame para decirte qué puedes hacer, para que puedas encontrar un buen padre para esa criatura mañana más tarde, un buen hombre, y no sigas de mano en mano, de hombre en hombre, como una falsa moneda. 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
3: Efectivamente, amables amigos, amables oyentes, hermanos espirituales en Cristo, continuando nosotros con su programa, hoy y todos los días a esta hora, de lunes a sábado. Hermanos míos, la intención de Pedro Castro, de Jesús García y de Marco Aurelio, el Grande. Estamos aquí dando y ayudas espirituales a mucha gente que nos vienen justamente de distintos lugares de este departamento del San Martín. Agradecer en estos momentos a la gente de Rodríguez de Mendoza y quiero agradecer al señor Juan Carlos de El Molino, allá en Rodríguez de Mendoza, donde siempre me hace recordar a través de la llamada, porque ya todos los días mencionamos nuestros números a través de esta audición. Me dice Jesús García, me gusta tu programa y me daría gusto conocerte, pero voy a llevar a mi madre. Quisiera que en la radio que tú hablas me digas por qué mi madre está postrada en su casa, ahí en su cama, en su habitación, ahí está postrada mi madre. Ya gastamos todos los medios económicos, lo hemos llevado a la ciudad de Lima, tengo hermanas allá justamente, nos han pedido que lo llevemos. Justamente mi madre ya tiene ya más de 4 operaciones. Pero hermano Jesús, yo quisiera decirle claramente y nos digas a través de la emisora radial si su enfermedad de mi madre es para sus manos y ustedes, ¿o es para las manos de alguien? Querido hermano Juan, allá en El Molino, tu madre viene padeciendo hace mucho tiempo, más de 11 años, una enfermedad para la ciencia es rara, porque ya lo hicieron de diferentes clases de análisis. Tomografía, ecografías, lo han puesto también en esa cámara donde muchas veces ven desde el cráneo hasta la planta de los pies. Sale ciertas hematomas en la cabeza. Hermano mío, a tu madre lo detectaron que tenía unas hematomas, unos cuajos de sangre en la parte del cráneo. Eso es lo que sale mayormente en su examen, en su tomografía. Lo que sucede es que ya se sometió a medicamentos de la ciencia médica. Mire, amigo Juan, allá en El Molino, de Rodríguez de Mendoza, yo sé que usted es un fiel oyente de nuestro programa. Hemos hablado acaso solamente hace una hora, pero ¿qué te quiero decir, amigo mío? Tu madrecita, cuando era joven, ella tenía preocupaciones por el maltrato que lo daba tu señor padre. Hasta lo llegaba a agredir físicamente, lo golpeaba justamente con cualquier cosa que él encontraba frente a sus ojos. Ustedes eran pequeños. Era demasiado celoso tu señor padre. Y esos hematomas se han ido acumulando. ¿Y qué es lo que está pasando? Que tu madre tiene no solamente uno ni dos. Ya lo han hecho 2 operaciones al cerebro. Pero siempre se acumula eso. Tu enfermedad de tu madre, yo quiero decirte la enfermedad de tu madre, amigo Juan Carlos, pueden ustedes continuar con la ciencia médica, sino lo que sucede es que ustedes quieren que rápidamente se cure. Justamente ya lo han tenido en el Almenara, en Lima. Ha estado casi como 3 meses tu madrecita internada. Pero tú sabes que hay tratamientos que pasan los 3, los 4, los 6, el año, 2 años. Y hay que tener paciencia y hay que tener el dinero para poder de esa manera comprar los medicamentos carísimos que venden mayormente los farmacéuticos. Hermano mío del alma, yo te sugiero que tomes calma y sigas nuevamente, porque aquí en la visualización que tú me has pedido, tal vez tú crees que es de repente maldad o brujería. No, señor. Aquí sale un maltrato físico. Hace muchos años que tu padre lo ha maltratado a tu señora madre. Por eso que tu madrecita se siente postrada, mi amigo. Téngale paciencia. Yo sé que la paciencia se les ha agotado a todos ustedes. A veces quieres que tu madre se vea ya hecho un cadáver para que lo entierren. Porque hasta tu propia mujer te ha dicho, más te dedicas a tu madre que a mi persona, pero es tu madre y tu señora es tu señora. A veces yo he visto que hay gente muchas veces que quieren mayormente que esto se acabe, que estas enfermedades acabe rápido a la persona, lo entierren y de esa manera quedarse ustedes libres. 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Amigos míos del alma, recuerden que nosotros estamos en Tarapoto. Juan Carlos, no hagas el viaje. Tú me dijiste que ya estaba dispuesto, has hablado con tu familia, con tus hermanas de Lima, que vengan a Tarapoto. No, señor. A mí no me gusta hablar una cosa por otra, porque usted tiene que continuar, su madre se va a recuperar y como está un poco que le ha dado como parálisis, tienen que hacer mayormente ejercicios, tienen que darle de comer y tienen que darle su medicina a su hora, señor. No hay otra respuesta más. No está para nuestras manos tu Santa Madre, mi querido, estimado amigo y amigo, porque siempre conversamos con usted. 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
0: 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Y recuerda que ninguna maldad tiene poder donde hay fe. Deje que el daño y la brujería se le regrese a quien te mandó hacer. Porque ahora usted camina firme. 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
6: Las celebraciones por la fiesta de San Juan se desarrollaron con gran éxito en toda la Amazonía peruana, movilizando a miles de turistas que llegaron para disfrutar de las tradiciones regionales. En Lamas, la masiva concurrencia a ríos, quebradas y centros recreativos marcó una de las jornadas más concurridas del año.
7: Durante su visita a la región San Martín, el presidente José María Balcázar inspeccionó el terreno donde se ejecutará el proyecto de mejoramiento y ampliación del Centro de Salud de Soritor, destacando el trabajo articulado entre los distintos niveles de gobierno para fortalecer la atención sanitaria en el Alto Mayo.
6: El candidato presidencial de Juntos por el Perú, Roberto Sánchez, anunció que no reconocerá un eventual gobierno de Keiko Fujimori, cuestionó decisiones del Jurado Nacional de Elecciones y exigió un recuento de votos, además de convocar movilizaciones en Lima en rechazo a presuntas irregularidades electorales.
7: La candidata presidencial de Fuerza Popular, Keiko Fujimori, rechazó las acusaciones formuladas por Juntos por el Perú sobre presuntas irregularidades electorales y aseguró que se trata de denuncias sin pruebas. Asimismo, evitó responder directamente a las críticas de su contendor, Roberto Sánchez.
6: El tipo de cambio registró una ligera variación al alza este jueves, ubicándose en 3.41 soles para la compra y 3.42 soles para la venta, de acuerdo con los reportes oficiales difundidos por la Superintendencia de Banca Seguros y la SUNAT.
7: Y en internacionales, Venezuela permanece en estado de emergencia tras los terremotos de magnitud 7.2 y 7.5 registrados el miércoles, los cuales provocaron derrumbes, daños en infraestructura y la suspensión de servicios. Las autoridades mantienen activas las labores de rescate mientras continúan reportándose réplicas en diversas zonas del país.
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Bienvenidos al programa Tropiegozando la Tarde que corresponde a hoy. Hoy jueves 25 de junio del año 2026, año de la esperanza y el fortalecimiento de la democracia. ¿Qué tal, amigos? Un gusto, un gustazo tremendo estar con todos ustedes en este día maravilloso, jueves casi antes a la fin de semana. Como decía mi querido viejito lindo, que en paz descanse César Sánchez Vela, por algo existe el casi, por una teta no fue vaca. Hoy 18 minutos, toda la tarde 18 minutos. Otro saludo para todos los caballeros, con fuerte apretón de manos, a las damas, a las damitas. Dándoles un besito, un besote en la parte que más les encanta. Una miradita, una sonrisita, una guiadita, como regalarles un caramelito. 2 de la tarde, 19 minutos, con sol brillante, preponderante y radiante, y una temperatura de 28 grados Celsius bajo sombra. 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

0: Atentos a la hora, es importante, 2 de la tarde, 28 minutos, no 28 minutos en el programa Antropi Gozando la Tarde. Nuestro saludito para todos los amigos, para todos los oyentes, los hombres del campo, gente campesina que labra la tierra. Algunos ya regresando después de haber cumplido una ardua tarea de labor, aunque algunos todavía siguen en chamba, dándole duro y parejo para comer el pan de cada día, como también saluditos para las amas de casa, la reinita del barra. Las engreídas, así lo llamamos, con mucho amor, con mucho cariño, con mucho respeto. Lo voy casando plácidamente. Abrazaditos, apachorraditos, apretaditos, sobeitos. Algunos con lo que eres, que hacer es hogareño. Algunos ya prestándose a preparar su rico lunch, su rico calientito. Acompañar su rico pasito. También saludo para los amigos del volante, los amigos choferes. Correteando la ruta diferente de la región San Martín, el país. Nuestros amigos estudiantes, maestros. También los amigos comerciantes, mayoristas, minoristas, ambulantes. Saludos para los amigos de la Policía Nacional, los cibernautas. Nuestros amigos que siguen, nos copian a través de la página web. Como también nuestros hermanos reclusos presos. Los amigos carpinteros, los albañiles. Los constructores, los mecánicos, los pintores, los vigilantes, los panaderos. Como también para nuestros guapas y hermosas secretarias de la bancada públicas y privadas y guapas y hermosas enfermeras en los diferentes nosocomios de nuestra región San Martín, el país. También en la bella ciudad de Lamas saludamos para todos los amigos por el barrio Zaragoza, por el barrio Xochichi, muchos amigos, un saludo para un Wilson y Suiza Sinaraba. Señora Yalí Salas y demás familiares que están invitando al corte de luto Cacharini para el día 4 de julio, en honor y recordando el fallecimiento de la señora que en vida fue Antoñeta Sinaraba Tapujima. La misa de honra será a partir de las 7 de la noche en la iglesia matriz de nuestra ciudad. Y después de la misa, sírvese pasar al Girón Manco Cápac, sexta cuadra. Referencia frente al ex Oro Verde, barrio Xochichi, 9 de la noche, y esta bailable de luto Cacharini o corte de luto, bajo el marco musical del conjunto típico Selva Tropical de Alto Pucalpillo. Quedan invitados todos los amigos, todos los pueblos aledaños, a Lamas y participar de esta programación de corte de luto. Cacharín, están invitando don Wilson y Suiza Sinaragua y la señora Dialí Salas y demás familiares. Mucho saludo también por Munichis, Alvario Quilloaipa, 25 de septiembre, 21 de noviembre. Nuestros amigos de la comunidad nativa que echó ahí con saluditos para mi amigo Isidro Sangama y su gran Javi con el gallo gorro. 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

2 de la tarde, 38 minutos. Nuestro saludo para los amigos que el día de hoy están de placemedia. Maravilloso jueves, casi antes a la fin de semana. Nuestros amigos que celebran un añito más de feliz existencia, lo deseamos muchas felicidades. Y que el Divino Hacedor le colme bendiciones y muchos años más, muchísimos saludos también. A los amigos del barrio San Juan, saludito para el maestro Próspero Tuesta Linares, propietario de licorería Laura, con la venta de los ricos tragos regionales. 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También para los amigos de Tabaloso, Pinto Recó, Xanao, Pamasto, que está de clase MA. Dando los últimos toques para la celebración de sus fiestas patronales. También nuestros amigos de Bellavista, nuestros amigos de Cochapata, Pampampiacu, también nuestros amigos de Pachilla, los amigos de Chirapa, Chuchuyacu, nuestros amigos de Tabaloso, Pinto Recó, Xanao, San Miguel de Río Mayo, Maceda, los amigos de Morales, la familia, paisanos, también por Tarapoto, Ciudad La Palmera, La Banda y Chilcayo, por los diferentes asentamientos humanos, sector La Palmas, también nuestros amigos de Juan Guerra, Cacatache, Rumizapa, Cuyumbuque, La Cuenca, La Chirba, Jumayo. Saludos especiales y corriles para los amigos de Huimamuyuna, Santana, Pampa Hermosa, Zapatero, la familia, los paisanos, los amigos. Y un especial saludo repetido para mi querido hijo James Sánchez García, su señora, su jovencito. También para mi querida hermana Abril Sánchez Corro, su esposo. Para mis sobrinos Josué, Tito, César Humberto, Carlos Enrique. Como también el saludo para el ingeniero Franco Hidalgo Riati, que laborando y trabajando en bien de la comunidad zapaterina. Saludo también para los amigos de Polo Ponta, nuestros amigos de Nuevo Salendín, Uchumuyaca, Cedro Pampa, los amigos de San Juan de Tayiquibe, Alto Palmero, Saltandino, Vistalegre, Chitariaco, San Juan de Rumicillo, Santa Cruz de Chitariaco, Carañayaco, Nuevundo, Bagazán Vistoso. 2 de la tarde, 40 minutos, bailando y gozando en esta tarde maravillosa de jueves con un poco de sol. El ambiente fresco, 28 grados Celsius bajo sombra.

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Atentos a la hora, es importante, el tiempo no se detiene. 2 de la tarde, 44 minutos, el tiempo acomoda. Y cada cosa en su lugar, el payaso en su circo y el rey en su trono. 2 de la tarde, 44 minutos, 2 de la tarde, 44 minutos. 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
2: Gente maravillosa en esta noche.

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1: 2:59.
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3: Autoridades de salud y diversas instituciones realizarán este viernes 26 de junio en Lamas una jornada multisectorial de eliminación de criaderos del mosquito Aedes aegypti, con el objetivo de reforzar las acciones de prevención contra el dengue y reducir los riesgos de propagación de la enfermedad.
4: La ciudad de Huanjuy ultima los preparativos para la realización del cuarto Festival Amazónico Sabor a Selva 2026. Los trabajos de acondicionamiento del Polideportivo Municipal ingresaron a su etapa final para recibir a miles de visitantes en una de las principales celebraciones de la Amazonía peruana.
3: El Jurado Nacional de Elecciones informó que aún quedan 19 audiencias relacionadas con solicitudes de recuento de votos y estimó que la proclamación general de resultado de la segunda vuelta presidencial podría realizarse entre el 3 y el 7 de julio.
4: La Asociación Civil Transparencia descartó la existencia de fraude en la segunda vuelta presidencial tras supervisar el proceso en más de 10 ciudades del extranjero. La organización exhortó a las fuerzas políticas a respetar los resultados oficiales y evitar afirmaciones sin sustento.
3: El ministro de Economía y Finanzas, Rodolfo Acuña, advirtió que los efectos más intensos del fenómeno El Niño se presentarían a partir de noviembre, por lo que el gobierno viene acelerando acciones preventivas para atender puntos críticos y reducir posibles impactos en la población.
4: Y en internacionales, en Colombia, el senador y ex candidato presidencial Iván Cepeda reconoció oficialmente los resultados de la segunda vuelta y aceptó el triunfo de Abelardo de la Espriella, quien se convierte en el nuevo presidente electo del país tras la reciente jornada electoral.
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Atentos a la hora, la hora es importante, 3 de la tarde, 13 minutos, 3 de la tarde, 13 minutos, en el programa Tropi, gozando la tarde. Nuestra cortina musical nos dice, un corazoncito mañoso la toca mi corazón, tranquilo corazón y habrá alguien que no quiera. 13 minutos, 3 de la tarde, 13 minutos y reiteramos saludos para todos los... Para todos los amigos, para todos los caballeros, con un fuerte petón de manos a las damas, a las damitas, dándoles un besito, un besote en la parte que más les encanta. Una miradita, una sonrisita, una guiadita como regalarles un caramelito frente a la magia del micrófono y sala de cómputo. Tu pata, tu chuchera, tu groe, tu causa, el chuchoncito, pintoncito de la radio, el cariñosito del amor, estilo original. El estilo no se copia ni se vende, no soy el mejor, pero sí soy diferente en programación. Te puedo robar las ideas, pero el talento jamás, ni te miro ni te copio frío con estilo propio. 3:14 minutos, 3 de la tarde, 14 minutos. 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

2 minutos, nuestro saludo para los amigos que el día de hoy están de placemería maravilloso. Algunos todavía celebrando las festividades de San Juan, algunos todavía el último día para dar el voto respectivo. Saludo para los amigos que el día de hoy celebran un añito más de feliz existencia. Les deseamos muchas felicidades y que el divino Señor le colme bendiciones y muchos años más. Nuestro saludo también para los amigos del Valle de Sisa, provincia de Dorado, San José de Sisa. Los amigos de Santa Rosa, Santa Marta, Juan Salamista. Los amigos Consuelo del Sisa, Valle de Cainachi, Barranquita, la familia Gallar Espinosa. También los amigos del Bajo Guayaga, Guayaga Central, Alto Guayaga. Y otros amigos en la bella ciudad de Lamas, por las diferentes calles y arterias. Allá en Globares, en los restaurantes y las tiendas comerciales apostaban nuestros amigos. Algunos bailando con pie de contento, moviendo la cintura, moviendo el hombro. Una sonrisa florela de mandíbula batiente, ay, ay, como ratoncito de mesero. Hay que bailar, hay que gozar, hay que divertirse. 3:22 por el barrio Zaragoza. Saludos para los amigos, para los oyentes. Por el barrio Suchiche, un saludito para el tío Lucho Marga Rojas y señora, como también para don Wilson y su hija Sindraba y la señora Dialí Salas y demás familiares que están invitando al corte de luto. O sea, el luto Cacharina el día 4 de julio, en honor y recordando el fallecimiento de la señora que en vida fue Antonieta Sindaraba Tapuyín, a partir de las 7 de la noche, la misa en la iglesia matriz de nuestra ciudad. Después de la misa, sírvese de pasar al local de los que lo invitan. Girón, Manco Cápac, Sexta Cuadra, referencia frente al ex Oro Verde, en barrio Suchiche. 9 de la noche, fiesta de luto Cacharín, corte de luto, bajo el marco musical del conjunto típico.

todos a participar de esta festividad, de esta, de este corte de luto, o luto cacharina, que lo realiza, los invita don Wilson y su hija Sinaloa y la señora Dialy Salas y demás familiares. Y también nuestros amigos del barrio Munichis, Calvario, Quilloaypa, 25 de septiembre, 21 de noviembre. También nuestros amigos del barrio Ancuayo, en el asentamiento humano Reverendo Padre Jesús Salazar Urra, por la cual región Lozano Montilla, primera cuadra. Saludito para mi amigo Daime Villacorta Ramírez, el popular Yumbo y sus atrevidos Yumbo. 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También, nuestro saludito por el barrio San Juan para nuestro amigo maestro Próspero Tuesta Linares, propietario de licorería Laura, con la venta de los ricos tragos regionales. 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También por la parte baja, saludito para mi amigo Rolando Huancas Bamán, el correcto hermano de su zapatería Huancas, y también para nuestro amigo Flavio de la Cruz y un top, ubicado en la cuadra 2 del Jirón Junín, a unos pasitos y metros del Mercado Central de nuestra ciudad. Y la venta de relojes y reparación de todas las marcas. Venta de vestido para damas, caballeros y niños nacionales e importados. 326 minutos.

3 de la tarde, 30 minutos, un poco sombrío la tarde, unos pequeños nubarrones en el cielo lameño. Nuestro saludo para todos los amigos, para todos los oyentes, quienes comparten nuestra sintonía en esta tarde maravillosa de jueves, casi antesala fin de semana. 3 de la tarde, 30 minutos, reitero saluditos para los amigos que el día de hoy están de pláceme celebrando grandes acontecimientos. Para nuestros amigos del Valle del Sisa, provincia de Bravo, San José de Sisa, Valle Cainarachi, Barranquita, la familia Gallardo Espinosa, también nuestros amigos de Pamacho Bellavista, Chano, Pinto Recó, Tabaloso, Ciudad de Fuego y Progreso, más conocido como Ciudad de la Piedra, nuestros amigos de San Miguel de Río Mayo, los amigos de Maceda, San Antonio de Río Mayo, Las Flores, Churubiaco, Churuzapa, La Marginal, Cacatachi, Rumizapa, Morales, Taraputo, Ciudad La Palmera, La Banda y Chilcayo, por los diferentes asentamientos humanos, sector Las Palmas, Juan Guerra, nuestros amigos de Cuyumbuque, La Cuenca Lechera, Bajumayo, un saludito para nuestro amigo Don Luis González Hidalgo y señora Elena Flores y su bodega El Madrugador, frente a la Plaza de Armas en Cuyumbuque. También nuestro saludito para nuestros amigos Fernando Ríos Sánchez e Ítalo Ríos y Esposa, y también nuestros amigos de Pampa Hermosa, los amigos de Zapatero, la familia, los paisanos, y en especial el saludo reiterado para mi querido hijo James Sánchez García, su señora, su jovencito, también para mi querida hermana Belén Sánchez Corro, a su esposo, para mis sobrinos, Josué, Tito, César Humberto, Carlos Enrique, también para el ingeniero Franco Isidalgo Riati, un saludo para su señora esposa, para su querido papá, Don Demóstenes Hidalgo Río, la señora Artemisa Riati, también por el barrio Zapaterillo, la familia Sánchez Yunga, y por el barrio Olaya, saludito para la tía Elmirita Mori Córdoba. 3 de la tarde, 32 minutos, los Chapis en programación con este hermoso tema, Corazoncito.

Regresar de 36 minutos, los Yapis del Perú, este hermoso tema, Corazoncito, cantando Chapulín el Dulce, Julio Edmundo Simeón Salguerán, el nombre verdadero de Chapulín el Dulce, Julio Edmundo Simeón Salguerán, el cantante de los Yapis, y su primer guitarrista Jaime Moreira. 3 de la tarde, 36 minutos, bailando y gozando en esta tarde maravillosa de jueves. Saludos para los amigos por diferentes sitios, nuestros amigos cibernautas, amigos que nos siguen, nos copian a través de la página web www.millenniumrtv.com.pe. 3:36 minutos, bailando y gozando en esta tarde maravillosa, una tarde que un poco sombrío, con unos pequeños nubarroncitos en el cielo lameño.

3:44 en el programa Tropi, gozando la tarde, te lo diferente, la combinación perfecta con el chuchoncito, pintoncito de la radio, el cariñosito del amor. 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
1: 3 de la tarde, 58 minutos.
2: A continuación, nuestros titulares.
3: Las celebraciones por la fiesta de San Juan se desarrollaron con gran éxito en toda la Amazonía peruana, movilizando a miles de turistas que llegaron para disfrutar de las tradiciones regionales. En Lamas, la masiva concurrencia a ríos, quebradas y centros recreativos marcó una de las jornadas más concurridas del año.
4: Durante su visita a la región San Martín, el presidente José María Balcázar inspeccionó el terreno donde se ejecutará el proyecto de mejoramiento y ampliación del Centro de Salud de Soritor, destacando el trabajo articulado entre los distintos niveles de gobierno para fortalecer la atención sanitaria en el Alto Mayo.
3: El candidato presidencial de Juntos por el Perú, Roberto Sánchez, anunció que no reconocerá un eventual gobierno de Keiko Fujimori, cuestionó decisiones del Jurado Nacional de Elecciones y exigió un recuento de votos, además de convocar movilizaciones en Lima en rechazo a presuntas irregularidades electorales.
4: La candidata presidencial de Fuerza Popular, Keiko Fujimori, rechazó las acusaciones formuladas por Juntos por el Perú sobre presuntas irregularidades electorales y aseguró que se trata de denuncias sin pruebas. Asimismo, evitó responder directamente a las críticas de su contendor, Roberto Sánchez.
3: El tipo de cambio registró una ligera variación al alza
4: por Juntos por el Perú sobre presuntas irregularidades electorales y aseguró que se trata de denuncias sin pruebas. Asimismo, evitó responder directamente a las críticas de su contendor, Roberto Sánchez.
3: El tipo de cambio registró una ligera variación al alza este jueves, ubicándose en 3.41 soles para la compra y 3.42 soles para la venta, de acuerdo con los reportes oficiales difundidos por la Superintendencia de Banca Seguros y la SUNAT.
4: Y en internacionales, Venezuela permanece en estado de emergencia tras los terremotos de magnitud 7.2 y 7.5 registrados el miércoles, los cuales provocaron derrumbes, daños en infraestructura y la suspensión de servicios. Las autoridades mantienen activas las labores de rescate mientras continúan reportándose réplicas en diversas zonas del país.
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Atentos a la hora, es importante. 4 de la tarde, 14 minutos en el programa Tropi, gozando la tarde, estilo diferente. Y la compaginación perfecta con el Yuyoncito Pintoncito de la radio, el cariñosito del amor. 4 de la tarde, 14 minutos. 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

4:22 minutos, 4:00 de la tarde, 22 minutos en el programa Tropi, gozando la tarde. Nuestro saludo para todos los amigos, para los hombres del campo, gente campesina que labra la tierra, para los amas de casa, la reinita del hogar, a los amigos estudiantes, los maestros, también para los amigos del volante, los amigos choferes y otros amigos comerciantes, mayoristas, minoristas, ambulantes. También el saludo para los amigos de la Policía Nacional, nuestros amigos cibernautas, amigos que nos siguen o copian a través de la página web www.millenniumrtv.com.pe, como también para los hermanos reclusos presos, para los amigos carpinteros, los albañiles, los constructores, los mecánicos, los pintores, los vigilantes, los panaderos, también nuestros amigos motocarristas, nuestras guapas y hermosas secretarias de la bancada privadas y públicas, y las guapas y hermosas enfermeras en los diferentes nosocomios de nuestra región San Martín, el país. Nuestro saludito para todos los amigos por los barrios de la bella ciudad de Lamas, por el barrio Chichi. Un saludito para un Wilson y Suiza, Sindrava y señora Yalizala, y demás familiares que están invitando al corte de luto para el día 4 de julio, en honor y recordando el sensible fallecimiento de la señora que en vida fue Antoñeta Sindrava Tapuyima. Esto va a desarrollarse a partir de las 7 de la noche con misa en la iglesia matriz de nuestra ciudad. A partir de las 7 de la noche, después de la misa, sírvase a pasar al Jirón Manco Cápac, sexta cuadra, a referencia frente al ex Oro Verde, barrio Suchichi. 9 de la noche, la gran fiesta de luto Cacharín, corte de luto, bajo el marco musical del conjunto típico Selva Tropical de Alto Pucallpillo. Quedan invitados todos los pueblos a participar de este corte de luto, que hace la invitación don Wilson y Suiza Sinarao y la señora Diali Salas y demás familiares. Saluditos también por el barrio La Comunidad Nativa Quechubay, para Unicerio Sangama y su gran cavícola Gallo Gorro, con la venta de gallinas mejoradas, precio total.

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4:34 minutos, seguimos bailando, seguimos gozando, seguimos divirtiéndonos en esta tarde maravillosa. Saludos para todos los amigos, para todos los oyentes por diferentes sitios de la provincia de Lama, su distrito, su caserío, su comunidad, como la región San Martín, el país y el mundo. 4:35 minutos, los OVNIs del Perú y este hermoso tema. 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

4:46, saludos para nuestros maestros, nuestros educadores, rindiendo pleitesía a nuestros queridos maestros, a nuestros profesores. El Grupo Celeste recordando este hermoso tema, la canción A Mi Maestro. 4:46, tropigozando la tarde, es una gentil deferencia y una gentil presentación de Fotoestudio Panduro, con su estudio principal en la cuadra 9, Girón San Martín, Ciudad de Lamas, bajo la atenta mirada y atención de su propietaria, la señora de 9 Panduro Díaz. 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

8:52 minutos, 4 de la tarde, 52 minutos. Bien, amigos, ya nos vamos con la esperanza de volver el día de mañana, siempre y cuando papá Dios, papacito Dios, nos preste salud y vida. A nombre de nuestros amigos y a nombre de nuestros oficiadores y al nombre mío le decimos: permiso, permisito, bellísima tarde, cuídense, trabajen, sin envidia ni rencores, tampoco maleteos. Hasta mañana.

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1: 4 de la tarde, 55 minutos.
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3: Autoridades de salud y diversas instituciones realizarán este viernes 26 de junio en Lamas una jornada multisectorial de eliminación de criaderos del mosquito Aedes aegypti, con el objetivo de reforzar las acciones de prevención contra el dengue y reducir los riesgos de propagación de la enfermedad.
4: La ciudad de Huanjuy ultima los preparativos para la realización del cuarto Festival Amazónico Sabor a Selva 2026. Los trabajos de acondicionamiento del Polideportivo Municipal ingresaron a su etapa final para recibir a miles de visitantes en una de las principales celebraciones de la Amazonía peruana.
3: El Jurado Nacional de Elecciones informó que aún quedan 19 audiencias relacionadas con solicitudes de recuento de votos y estimó que la proclamación general de resultado de la segunda vuelta presidencial podría realizarse entre el 3 y el 7 de julio.
4: La Asociación Civil Transparencia descartó la existencia de fraude en la segunda vuelta presidencial tras supervisar el proceso en más de 10 ciudades del extranjero. La organización exhortó a las fuerzas políticas a respetar los resultados oficiales y evitar afirmaciones sin sustento.
3: El ministro de Economía y Finanzas, Rodolfo Acuña, advirtió que los efectos más intensos del fenómeno El Niño se presentarían a partir de noviembre, por lo que el gobierno viene acelerando acciones preventivas para atender puntos críticos y reducir posibles impactos en la población.
4: Y en internacionales, en Colombia, el senador y ex candidato presidencial Iván Cepeda reconoció oficialmente los resultados de la segunda vuelta y aceptó el triunfo de Abelardo de la Espriella, quien se convierte en el nuevo presidente electo del país tras la reciente jornada electoral.
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0: Bienvenidos, queridos y estimados hermanos y hermanas, oyentes de esta prestigiosa radioemisora donde usted me esté escuchando a lo largo y ancho de todo nuestro querido Perú. Realmente para cada uno de vosotros es una bendición poder oír en estos momentos palabras de fe, amor y esperanza. Palabras que van a alentarte tu vida y sobre todo te van a quitar ese peso de encima porque usted está dudando. Si usted tiene dudas, contratiempos y quieres una respuesta ahora a través de la radio de una manera gratuita, escríbenos al 922-729-582 para poder orientarte a través de la evidencia y clarividencia. Si usted es una persona que en estos momentos, de pronto la tristeza, el dolor, los problemas, porque los problemas nunca tocan a la puerta, los problemas ingresan a nuestra vida sin ser invitados. Y es por eso que estás tú en estos momentos con depresión. Hay gente que dice y no conoce la enfermedad de depresión. Simplemente dice, estoy triste. Come por comer. ¿Sabe por qué? Porque se van enfermando la mente. La mente enferma el cuerpo. El cuerpo enferma el alma. Y cuando una persona está así, todo lo ve oscuro. Todo lo ve con pesimismo. Todo lo ve de negativo. Por eso estamos aquí, Pedro Castro, Marco Aurelio y Jesús Peláez García, para poder ayudarle, para poder brindarle a cada uno de ustedes el conocimiento, la sabiduría ancestral. ¿Cuántos hombres y mujeres llegan día a día a nuestro santuario de los casos imposibles? Donde esa dirección usted ya lo conoce, donde por más de 30, 40 años se te escucha esta dirección. ¿Para qué? Para que llegue usted con el espíritu decaído y saldrá completamente alentado. Mucha gente viene desde lejos, desde Campanilla, Huicungo, llegan desde Santa Rosa de Milloyo, gente de Nuevo Cajamarca de Naranjos, pero gente que viene preparados a hacerse una consulta y hacerse curar. Maestro, he venido preparado para llevar mi remedio, para que me pueda curar, para que me pueda sanar. Usted ya me atendió vía telefónica, vengo preparado. Hay gente que a veces viene directamente, pero también vienen preparados. Del Alto Biabo, amigos que están en Pampa Hermosa, amigos desde Yurimaguas que nos visitan porque esta radioemisora y las demás radioemisoras que estamos interconectados de manera simultánea, llegan. Y verdaderamente, cuando nos llaman por teléfono a los 4 o 5 días, Maestro Jesús, Maestro Marco, estoy mejor, me siento fortalecido, me siento mejor. Usted me ha hecho botar toda esa mugre, esa podredumbre, me ha hecho botar todo eso. Ahora me siento bien. ¿Y sabe por qué se siente bien? Pues el poder de la fe. Cuando te hacemos expulsar daño, maldad, de brujerías, hechicerías, cuando te quitamos ese peso de la brujería, cuando sacamos esas prendas y te hacemos un verdadero seguro secreto, usted se va a sentir bien. Y lo más importante es que usted va a conocer quién te hizo el daño, quién te hizo la maldad, para que usted se pueda cuidar, no para que usted haga venganza. Muchos dicen que la venganza es dulce. No, como yo siempre digo, el de arriba se encarga. Dios se encarga de darle su merecido a quien hizo algo malo contra ti. Porque yo tampoco te voy a decir devuélvele el mal, no. Dios es justo. Dios quiere que usted escuche este mensaje. Dios quiere que usted se prepare de una vez por todas. Dios quiere que usted sienta esa capacidad y esa fortaleza mental y espiritual para que usted pueda enfocarse y venir a visitarnos. ¿Y dónde? 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Aquí nos están escribiendo y nos dice lo siguiente: Maestro, le escribo desde Zapozoa. Yo quiero saber por qué mi esposo me dejó hace un mes y me ha mandado un mensaje que ya no quiere saber nada de mí, de mis 3 hijos. Yo tengo 38 años y él tiene 44 años. El don de la evidencia y clarividencia, hermana de Zapozoa, nos dice lo siguiente: tu esposo se ha ido aburrido, se ha ido porque se ha cansado y no es que está con otra mujer. Él muchos tiempos te dijo que cambiaras. Puedo ver y visualizar que eres una persona que más ha preferido a tu familia, más ha sacado cara por tu familia y no te ha importado este pobre hombre. Este pobre hombre cansado de tanta humillación, de poca atención que le ha brindado, se ha ido. Ahora te hace falta, pero no te hace falta porque lo amas, te hace falta porque no hay plata, no hay dinero, no hay curiqui, por eso que usted lo extraña. Durante todo ese tiempo, cuando el marido tenía plata, tenía dinero, era bueno, pero a veces las situaciones cambian, a veces no hay trabajo, a veces el negocio marcha mal, ahí sí, la mujer le apesta, le aburre. ¿Cuántos hombres cuando no hay plata, no hay dinero? Pareciera que las mujeres fueran interesadas. Les aburre el marido. Por eso, discúlpame la expresión, acá estoy visualizando, hasta le has traicionado a este hombre. Ahora, a tu edad, ya no eres la misma jovencita de hace 3, 4, 5 años. ¿No? Ya no eres esa misma mujer. Por eso yo te digo, todo en este mundo, todo tiene su merecido. No te han hecho daño, no te han hecho maldad. Yo puedo visualizar que usted no ama a su marido. Nunca lo amó. Y sabe Dios si esos 3 hijos son de su marido. Eres una mujer mala. Y fuiste siempre interesada. No te podemos ayudar porque realmente eres una persona que no amas. Y solamente amas a una persona cuando le hace falta. Palabra de Marco Aurelio el Grande. Gran maestro metafísico, espiritista y santero mayor. Siguiente mensaje que nos viene llegando. Recuerden bien que nosotros no somos adivinos, somos videntes clarividentes y no tenemos pelos en la lengua. Sí, no tenemos pelos en la lengua para poder decir la verdad y nada más que la verdad. Atención, Pampermosa. Atención, Pampermosa, nos escribe en este mensaje, nos dice: maestro, quiero saber si la enfermedad de mi padre es por manos ajenas o para la ausencia médica. Él tiene 62 años, le envío la foto, vamos a ver la foto. A través de la foto puedo ver y visualizar que no es una enfermedad para la ciencia médica. Los ojos los noto hundidos, su cara está completamente, como ustedes dicen, pocheco, flaco, debilucho, pero ya lo han dado vitaminas, ya lo han dado medicina, pero nada mejora. Él está atrapado en un trabajo de venganza. Aquí puedo visualizar que hace 2 años a 3 años atrás, tu padre tuvo un problema con una mujer que era viuda. Se amaban, se querían, pero todos pensaban que tu padre estaba por interés con esa viuda. Los hijos le mandaron a hacer un trabajo a tu padre. Sí, porque tu padre tenía deudas y esa mujer lo apoyó, lo ayudó. Sí, lo apoyó, lo ayudó. Pero no es porque tu padre sea un hombre aprovechador. Hay una hija de esa viuda que le mandó a hacer un trabajo de brujería para separarlo primeramente, que esa mujer lo odie. Y de un momento a otro tu padre comienza a enfermarse. Ahorita tu padre está completamente jodido. Ve un árbol de lupuna colorada. Por ahí debe estar enterrado, sepultado su ánimo, su espíritu. Por eso, por más medicina que ustedes lo pongan, nada va a mejorar y nada va a levantarle el ánimo. Tráigalo en ayunas, tráigalo en ayunas lo más pronto posible. Siguiente mensaje, nos dice desde la banda de Chilcayo. Banda de Chilcayo: hola maestro, soy del signo de Aries, tengo 23 años. Quiero saber si me voy a quedar con mi enamorado, él tiene 26 y estoy embarazada de 3 meses. Escúchame bien, eres una mujer de 23 años, estás embarazada, dama del signo de Aries. Lamentablemente, tú no me dices, pero puedo ver que es un hombre que tiene familia. Puedo ver que tiene una pareja y tiene 2 hijos este hombre. Pero eres una mujer que tú sabías claramente porque son compañeros de trabajo. Él no se va a hacer cargo de ti. Usted piensa que de repente, porque él han pasado buenos ratos de placer y de pasión. ¿Pensaste que él te amaba? No. Y tú eres tonta, porque él siempre te dijo las cosas claras. Te dijo las cosas claras. Lo que tienes que hacer no destruir un hogar. Porque la Biblia dice, maldita la mujer que quiere construir su felicidad sobre las lágrimas de otra mujer. Escúchame bien, no eres una niña ingenua que te engañaron. Usted sabía lo que se metía. Y yo creo que a propósito usted se ha hecho embarazar. Ahora que ese hombre va a preferir a su mujer. Sí, cometió un error porque usted. Ahora, ¿quién va a sufrir las consecuencias? Es esa criatura que tienes en tu vientre. Tarde o temprano, como siempre digo, las cosas caen por su propio peso. Te quedarás sola. Más bien hágase curar, porque usted es una chica. No te digo de una manera negativa, pero que te ha ido muy mal en el amor. Puedo percibir 1, 2, 3, 4, hasta 5 personas en tu pasado, hermana de mi corazón. Eres una persona que realmente eres una chica fácil, como diría. Pero yo no te considero una chica fácil. Si uno es una chica que a su madre, a su padre le han maldecido la casa, el hogar, para que tú cargues con esa pesada cruz del desamor y de la tristeza. Palabra de tu hermano Marco Aurelio. Visítame para decirte qué puedes hacer, para que puedas encontrar un buen padre para esa criatura mañana más tarde, un buen hombre, y no sigas de mano en mano, de hombre en hombre, como una falsa moneda. 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Pausa y retorno.
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3: Efectivamente, amables amigos, amables oyentes, hermanos espirituales en Cristo, continuando nosotros con su programa, hoy y todos los días a esta hora, de lunes a sábado. Hermanos míos, la intención de Pedro Castro, de Jesús García y de Marco Aurelio, el Grande. Estamos aquí dando y ayudas espirituales a mucha gente que nos vienen justamente de distintos lugares de este departamento del San Martín. Agradecer en estos momentos a la gente de Rodríguez de Mendoza, y quiero agradecer al señor Juan Carlos de El Molino, allá en Rodríguez de Mendoza, donde siempre me hace recordar a través de la llamada, porque ya todos los días mencionamos nuestros números a través de esta audición. me dice Jesús García, me gusta tu programa y me daría gusto conocerte, pero voy a llevar a mi madre. Quisiera que en la radio que tú hablas me digas por qué mi madre está postrada en su casa, ahí en su cama, en su habitación, ahí está postrada mi madre. Ya gastamos todos los medios económicos, lo hemos llevado a la ciudad de Lima, tengo hermanas allá justamente, nos han pedido que lo llevemos. Justamente mi madre ya tiene ya más de 4 operaciones. Pero hermano Jesús, yo quisiera decirle claramente y nos digas a través de la emisora radial si su enfermedad de mi madre es para sus manos y ustedes o es para las manos de alguien. Querido hermano Juan, allá en el molino, tu madre viene padeciendo hace mucho tiempo, más de 11 años, una enfermedad para la ciencia es rara, porque ya lo hicieron de diferentes clases de análisis, tomografía, ecografías, lo han puesto también en esa cámara, donde muchas veces ven desde el cráneo hasta la planta de los pies, sale ciertas hematomas en la cabeza. Hermano mío, a tu madre lo detectaron que tenía unas hematomas, unos cuajos de sangre en la parte del cráneo. Eso es lo que sale mayormente en su examen, en su tomografía. Lo que sucede es que ya se sometió a medicamentos de la ciencia médica. Mire, amigo Juan, allá en el molino de Rodríguez de Mendoza, yo sé que usted es un fiel oyente de nuestro programa. Hemos hablado acaso solamente hace una hora, pero ¿qué te quiero decir, amigo mío? Tu madrecita, cuando era joven, ella tenía preocupaciones por el maltrato que lo daba tu señor padre. Hasta lo llegaba a agredir físicamente, lo golpeaba justamente con cualquier cosa que él encontraba frente a sus ojos. Ustedes eran pequeños. Era demasiado celoso tu señor padre. Y esos hematomas se han ido acumulando. ¿Y qué es lo que está pasando? Que tu madre tiene no solamente uno ni dos, ya lo han hecho 2 operaciones al cerebro, pero siempre se acumula eso. Tu enfermedad de tu madre, yo quiero decirte la enfermedad de tu madre, amigo Juan Carlos. Pueden ustedes continuar con la ciencia médica. Si no, lo que sucede es que ustedes quieren que rápidamente se cure. Justamente ya lo han tenido en el Almenara, en Lima. Ha estado casi como 3 meses tu madrecita internada. Pero tú sabes que hay tratamientos que pasan los 3, los 4, los 6, el año, 2 años. Y hay que tener paciencia y hay que tener el dinero para poder de esa manera comprar los medicamentos carísimos que venden mayormente los farmacéuticos. Hermano mío del alma, yo te sugiero que tomes calma y sigas nuevamente, porque aquí en la visualización que tú me has pedido, tal vez tú crees que es de repente maldad o brujería. No, señor. Aquí sale un maltrato físico hace muchos años que tu padre lo ha maltratado a tu señora madre. Por eso que tu madrecita se siente postrada, mi amigo. Téngale paciencia. Yo sé que la paciencia se les ha agotado a todos ustedes. A veces quieres que tu madre se vea ya hecho un cadáver para que lo entierren. Porque hasta tu propia mujer te ha dicho, más te dedicas a tu madre que a mi persona, pero es tu madre y tu señora es tu señora. A veces yo he visto que hay gente muchas veces que quieren mayormente que esto se acabe. Que esto, estas enfermedades acabe rápido a la persona. Lo entierren y de esa manera quedarse ustedes libres. Claro, amigo, le digo de todo corazón, allá en el molino al señor Juan, téngate paciencia, nosotros no podemos hacer nada, porque bien claro dijo Marco Aurelio, curamos lo que la ciencia muchas veces se agota. Curamos nosotros enfermedades psicosomáticas, enfermedades por brujería, por daño, por hechizo, burundangas que le hayan dado. En estos momentos hay una llamada de las cuales nos están escuchando, pero más tarde va a ser nuestra conversación. Amigos míos del alma, recuerden que nosotros estamos en Tarapoto. Juan Carlos, no hagas el viaje. Tú me dijiste que ya estaba dispuesto, has hablado con tu familia, con tus hermanas de Lima, que vengan a Tarapoto. No, señor. A mí no me gusta hablar una cosa por otra, porque usted tiene que continuar, su madre se va a recuperar, y como está un poco que le ha dado como parálisis, tienen que hacer mayormente ejercicios. Tienen que darle de comer y tienen que darle su medicina a su hora, señor. No hay otra respuesta más. No está para nuestras manos tu Santa Madre, mi querido, estimado amigo y amigo, porque siempre conversamos con usted. 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Y agradezco a las personas que cuando nos llegan más aliviados. Nosotros no somos Dios que te ponemos la mano y te curamos. 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Adelante, controles.
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6: Las celebraciones por la fiesta de San Juan se desarrollaron con gran éxito en toda la Amazonía peruana, movilizando a miles de turistas que llegaron para disfrutar de las tradiciones regionales. En Lamas, la masiva concurrencia a ríos, quebradas y centros recreativos marcó una de las jornadas más concurridas del año.
7: Durante su visita a la región San Martín, el presidente José María Balcázar inspeccionó el terreno donde se ejecutará el proyecto de mejoramiento y ampliación del Centro de Salud de Soritor, destacando el trabajo articulado entre los distintos niveles de gobierno para fortalecer la atención sanitaria en el Alto Mayo.
6: El candidato presidencial de Juntos por el Perú, Roberto Sánchez, anunció que no reconocerá un eventual gobierno de Keiko Fujimori, cuestionó decisiones del Jurado Nacional de Elecciones y exigió un recuento de votos, además de convocar movilizaciones en Lima en rechazo a presuntas irregularidades electorales.
7: La candidata presidencial de Fuerza Popular, Keiko Fujimori, rechazó las acusaciones formuladas por Juntos por el Perú sobre presuntas irregularidades electorales y aseguró que se trata de denuncias sin pruebas. Asimismo, evitó responder directamente a las críticas de su contendor, Roberto Sánchez.
6: El tipo de cambio registró una ligera variación al alza este jueves, ubicándose en 3.41 soles para la compra y 3.42 soles para la venta, de acuerdo con los reportes oficiales difundidos por la Superintendencia de Banca Seguros y la SUNAT.
7: Y en internacionales, Venezuela permanece en estado de emergencia tras los terremotos de magnitud 7.2 y 7.5 registrados el miércoles, los cuales provocaron derrumbes, daños en infraestructura y la suspensión de servicios. Las autoridades mantienen activas las labores de rescate mientras continúan reportándose réplicas en diversas zonas del país.
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1: Amigos, bienvenidos a una cita con su destino. En su programa, Encuentro con lo Desconocido. Amigos míos, qué alegría estar nuevamente con ustedes a través de este espacio, llevando ese mensaje de esperanza. Y están los testimonios donde manifiestan que hoy están ganando mucho dinero. Todo lo que tocan se convierte en dinero. Ponen su negocio, se vende de todo, compran más productos, se vende todo, ya ha quedado atrás. Esos momentos en el que pasaban ahí sentaditos en su negocio, en su tienda, viendo pasar pues a quienes eran sus clientes y que se van a la competencia, a otros negocios. Bajaban los precios de sus productos, pero igual no vendían nada. Igual pasaban sus clientes de largo. Los que le compraban todos los días se iban a comprar a otra tienda, a otro negocio. Ellos se sentían tan mal. Muchas veces sacaban dinero prestado de las cooperativas de ahorro, de los bancos y hasta de los prestamistas, hasta de los gota a gota, esos que le cobran todos los días, y era su tormento. 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Y yo les enseñé cómo se hace un altar en el hogar, cómo podemos atraer la suerte, cómo quitar todo lo malo que ha generado la envidia, la hechicería, la brujería de la gente mala, la mala fe. Comenzaron a planificar, a ordenarse, a hacer dinero y a ver ese gran resultado. El caso de la señora Josefina, me decía Randú de la India: hay días que no vendo nada, hay días que vendo poquito, 15, 20 soles. Y los días más buenos vendo 40, 50. Y yo vendía 700, 800, hasta 1000 diario. Y ahora imagínese, todo se queda. Me voy a cobrar y me dicen: ahí está su producto, se lo lleva. Y todavía estoy debiendo. Y lo poco que gano para pagar el alquiler, debo al banco. ¿Y qué ha sucedido? ¿Qué descubrimos? Que ahí estaba la mala fe de los vecinos, de la competencia y hasta de la propia familia. Ahí estaba. Y ahora ella está vendiendo, está pagando la deuda junto a su pareja. Ya no deben al banco, están contentos, están ampliando su negocio, pero tomaron esa decisión de buscar ayuda. ¿Usted qué sigue esperando? ahí en ese negocio que no vendes nada, en ese restaurante que se te queda toda la comida, en ese taller que usted se la pasa sentado todo el día leyendo el diario, tan preocupado porque nadie entra ni siquiera a preguntar en tu taller de mecánica. Amigo, que tienes tu carrito, no te llaman. Entregas tarjeta por un lado, por otro lado, nadie toma tu servicio. Usted, mi amiga, que no tienes trabajo, estás de mal humor. ¿Qué está pasando? ¿Qué está sucediendo? ¿Cuál es tu preocupación? ¿Cuál es tu tormento? Descúbrelo. 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Si usted, que tienes a tu pareja, que lo notas que está indiferente, que ya no te toca, que ya no conversa contigo, ya no se ríe, está todo callado o está irritable, cualquier cosita le molesta, todo le apesta. Cuidado, amigo, padre de familia, el hijo que tienes en drogas. Y hay cuantos padres que recién han descubierto que su hijo, su hija, está metido en las drogas, ya lleva años en las drogas. Y el padre o la madre también esforzándose tanto en su trabajo, sacrificándose todos los días, dándole lo que necesita. Y mire cómo se comportan los hijos, lo que están haciendo con su vida. ¡Pero es tu hijo! ¿Quieres que no se hunda más? Hay que hacerle un trabajo para quitarle ese vicio. Solamente llámame, envíame la foto, envíame la fecha de nacimiento, su nombre completo, y yo te voy a decir todo. Aquí vamos a realizar la lectura de cartas perfecta, pero una verdadera lectura de cartas, donde te voy a decir exactamente lo que está pasando y el motivo por el cual estás sufriendo y pasando por ese tormento. Todo te voy a decir. Te voy a indicar quién es esa persona, si es que te está haciendo daño, o te está saboteando, o te está maleteando, o está hablando pestes de tu persona. ¿Quiere descubrir, confirmar quién es? Yo te voy a decir. Aquí te voy a dar nombre completo y apellido. Aquí me llegan muchos mensajes a través del WhatsApp y me están haciendo varias preguntas. En este espacio, en la radio es muy corto, yo voy a responder a todos en el transcurso del día, a su teléfono personal, a quienes están reservando una cita porque quieren venir directamente aquí a mi consultorio, en mi casa, aquí donde está mi familia.
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